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5: Radio Pirque indica la hora.
6: 21 horas, 2 minutos.

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2: Radio Pirque indica la hora.
5: 22 horas, 2 minutos.
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2: Radio Pirque indica la hora.
5: 22 horas, 59 minutos.
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1: Radio Pirque indica la hora. Es medianoche. 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
2: Es la 1 de la mañana.
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0: Muchas gracias.
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3: Radio Pirque indica la hora.
6: Es la 1:00 a.m.
2: 59 minutos.
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2: Son las 2 de la mañana,
3: 59 minutos.
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3: Son las 3 de la mañana.
4: 58 minutos.
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0: hasta siempre. Y los aplausos.
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3: Son las 4 de la mañana,
4: 59 minutos.
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1: ¡Bésame la mano, mijo!

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1: Son las 5 de la mañana, 8 minutos.

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1: Son las 5 de la mañana, 19 minutos.

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1: Son las 5 de la mañana, 50 minutos.

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2: Son las 6 de la mañana, 9 minutos.
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1: Son las 6 de la mañana, 48 minutos.
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1: Son las 7 de la mañana.
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1: Son las 7 de la mañana, 20 minutos.

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1: Son las 7 de la mañana, 30 minutos. 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
1: Son las 7 de la mañana, 38 minutos.
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5: Radio Pirque indica la hora.
10: Son las 7 de la mañana.
5: 59 minutos.
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6: Hola, muy buenos días. Bienvenidos a la presente edición de nuestro panorama noticioso aquí en la Radio Pirque. Tenemos harta información, principalmente un saludo para la gente del norte. No están acostumbrados, nunca llueve y en estos momentos están teniendo precipitaciones bastante abundantes. Están trayendo una serie de problemas en las respectivas ciudades. Todo el norte está con problemas en estos momentos. Tanto es así que el presidente de la República tuvo que viajar al norte y hay alerta roja en Tarapacá. Por ejemplo, las lluvias colapsaron vías y calles. ¿Qué más tenemos acá? Diputados aprobaron el proyecto que prohíbe las carreras de perros galgos y rechazaron la iniciativa que pretendía regular la actividad. Ideología totalitaria, dicen desde la UDI. Tribunal Constitucional declaró admisible el requerimiento del gobierno contra el artículo de la mega reforma incorporado por la oposición. La disposición cuestionada por el Ejecutivo obliga a las empresas de servicios básicos a recolectar gratuitamente a quienes en zonas de catástrofe, incluidos hogares suspendidos por falta de pago, les tienen que reponer los servicios. El expresidente Boric arremetió contra el estado de sitio de 240 días propuesto por el mandatario. También expresidente del Tribunal Constitucional y esta extensión del estado de excepción que propone el gobierno es preocupante, dijo la señora Marisol Peña. China y Chile buscan profundizar sus lazos económicos y la cooperación tecnológica. Carabineros disparó y detuvo a delincuentes que robaron en un condominio a Peñalolén. Hoy el gobierno dijo que no va a opinar respecto a las tres iniciativas que se están generando para declarar feriado el 17 de septiembre. No tiene atribuciones para inhibirlas. El ministro del Exterior dice que ojalá no se innove en la materia. Una de ellas habla de dejar en forma permanente el 17 de septiembre como feriado. Las otras dos son feriados normales, no irrenunciables, la propuesta, eso dicen. Y bueno, la Clark cumplirá prisión preventiva en Capitán Jäger y los hermanos Larraín en Santiago 1 se decretó prisión preventiva para ex directivos de Sartor. Y la otra U, sí, la Católica cayó 3-0 y dijo adiós a la Copa Libertadores. Tenemos más noticias, todo después de esta primera pausa, como siempre,

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1: Aquí estamos de regreso entonces en la 107.9 en la Radio Pirque. Vamos rápidamente con las noticias del municipio. Actualicemos, por favor. Ya mientras se actualiza, también podemos ir a MeteoBlue, tiempo más cerca de usted. De todas maneras, van a estar las mínimas cercanas a los 20 grados. Toda esta semana, 17, 18 hasta los 20 grados, especialmente el día viernes. Totalmente despejados y estamos hablando de las máximas, las mínimas cercanas a los 8 o 9 grados, no hay heladas en lo absoluto. Recibimos a las vecinas de la comuna de San Joaquín. Dice la municipalidad, en la jornada van a recorrer, está puesto como hoy día, así que van a recorrer comunas y lugares atractivos de nuestro municipio, dicen la comuna acá, en el Pirque. Gracias a los talleres que se imparten en la Oficina de la Mujer, las vecinas de Pirque no solo aprenden y desarrollan nuevas habilidades, sino que también disfrutan, comparten y crean nuevos lazos. Las invitan especialmente al Expo Talleres Mujeres, donde podrán conocer y disfrutar del trabajo realizado en todos estos meses, de 10 a las 13 horas, frente de la Municipalidad de Pirque. Recuerda, este viernes, Día de los Niños, inclusivo en el Soseo, en la ciudad inclusiva de Soseo, allí en La Granjita. Invitan a disfrutar de una jornada entretenida, especialmente preparada para todos los bebés, niños, niñas y familias. Habrá juegos, dinámicas participativas, espacios recreativos y muchas sorpresas más. Contarán con stand de vacunación contra la influenza, el COVID-19, información relacionada con el per cápita de salud y un taller dirigido a los cuidadores, especialmente de menores con necesidades educativas especiales. Esa es la gran intención de Soseo. Te esperan en la ciudad inclusiva entonces desde las 14 a las 16 horas para que vengas con tu niño o niña a vivir una tarde llena de diversión e inclusión. Soseo, como siempre, ahí presentes con los niños. Recordemos también taller de Fan Balmaceda los días jueves desde las 4 y media hasta las 6 y media de la tarde. A partir del 3 de septiembre, biodanza, vuelve la biodanza. Bueno, vamos rápidamente a algunos titulares que teníamos listos acá. Su oficial mayor de carabineros baleó a un delincuente que asaltaba a su hijo en Puente Alto. ¿Qué pasó entonces? Vamos rápidamente con esa noticia. Pueden estar, vean, a disculpar, me salté, pero es que vi que están, según ellos, pronosticando las lluvias del 18 de septiembre. Ya, sin comentario. El funcionario en retiro hizo uso del arma debidamente inscrita para enfrentar a los sujetos. Un muchacho de 21 años resultó herido en un brazo, mientras que sus dos acompañantes escaparon con parte del botín. Así entonces, un delincuente resultó baleado luego de participar en un violento asalto contra el hijo de un suboficial mayor en retiro de carabineros, que ocurrió acá en las afueras de una vivienda en la comuna de Puente Alto. El hecho se produjo cuando la víctima, que se desempeña como comerciante, llegó en automóvil hasta su domicilio. Tras estacionarse, fue abordado rápidamente por tres sujetos que descendieron encapuchados y armados desde una camioneta. En otras palabras, iban a hacer un portonazo. Los delincuentes le quitaron la billetera, un teléfono celular, las llaves del vehículo y varias bolsas que contenían ropa y zapatillas. Las especies robadas fueron avaluadas en unos 2 millones de pesos. El padre de la víctima, que estaba en el domicilio, advirtió lo que estaba ocurriendo y utilizó un arma de fuego debidamente inscrita y enfrentó a los asaltantes. El hombre es un suboficial mayor en retiro, quien fue vuelto a llamar a servicio y cumple labores administrativas en carabineros. Así entonces, uno de los involucrados de 21 años recibió un impacto de bala en uno de sus brazos. Los dos acompañantes escaparon con parte de las especies sustraídas. Eso es parte de las noticias que tenemos. Bueno, vamos a ir al norte entonces con lo que está ocurriendo con el tiempo. El presidente de la República viajó a Antofagasta para monitorear la emergencia. Hasta ahora, el último balance arroja 64 personas damnificadas, 512 albergados, 3 lesionados. En la jornada hubo unos 13 alertas de evacuación, SAE, incluyendo las comunas de Tocopilla. Todos hemos visto algunos de los videos que están llegando a través de las redes sociales, donde se ve una calle que se ve que de todas maneras estaba preparada porque se conocía que podía ser una bajada y quebrada, llevándose incluso algunos vehículos, bajando el barro en gran cantidad. 3 alertas SAE, Tal, Antofagasta, Iquique y Diego de Almagro. La situación más grave justamente se vivió en Tocopilla, donde los aluviones llegaron a arrastrar vehículos en las calles. Se habló de desaparición.

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1: Radio Pirque indica la hora.
5: Son las 9 de la mañana, 2 minutos.
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6: Buenos días, chiquillos. Estamos de nuevo aquí en el último día de la semana, viernes 28 de agosto. Hoy día es viernes y nuestro cuerpo está preparado. Vamos con una rancherita para empezar a calentar este día que está un poquitito frío. Dicen por ahí que hay 7 grados. Ah, yo creo que hay un poquito más. No está como para andar tiritando. Está bueno para bailar.

Entonces, chiquillos, ven, por eso hay que estar cuidando las cosas que se tiene para no andarlas perdiendo, poiga. Dicen que uno a veces pierde hasta la vida, se pasa por desordenado. Ya, chiquillos, este viernes 28, ¿qué tenemos de clima? ¿Y quién está con ustedes? Adivinen quién está con ustedes. Francisca Pérez Díaz, que está a prueba por un mes aquí apretando los botones una y otra vez. Ay, siempre aprieto las manos, perdón. Ya, chiquillos, el clima, como les contaba, está parcialmente soleado. Ay, que son optimistas los del Google, dicen parcialmente soleado cuando ahora está parcialmente despejado. Pero no importa, porque en total estamos en invierno, así que estamos contentos. La temperatura máxima que se espera para hoy es de 14 grados. ¿Y adivina qué hora? A las 14 horas. Y la mínima fue de 6 grados y fue tempranito, cerca de las 6 de la mañana. Hoy también la chuntaron como a la hora. Oiga, chiquillos, tengo que reconocer que ayer alguien me engañó. Alguien me dijo que... Bueno, ya, me pillaron. Estuve mirando el eclipse del martes, del jueves para el viernes. Dicen que el eclipse hoy día... Entonces yo estoy pensando si acaso yo andaba buscando información en otras páginas de eclipse. Obviamente esto puede pasarme porque el eclipse se va trasladando, pues chiquillos, se va moviendo. No todo el mundo ve el mismo eclipse a la misma hora, solo los que estamos mirándole esa carita a la luna. Ya, o sea, en algunas otras partes, en otro hemisferio, en el sur, en el norte, el este o el este, van a estar viendo otras partes de la luna sin eclipse, ¿ya? Así que tiene que ver con la sombra de la luna, pero donde nosotros estemos viendo la luna. Así que dicen que están todos invitados a ver el eclipse esta noche. Adivinen qué, esta noche ya llegó la luna llena. Y en ratito más les cuento un poquito qué cositas.

Así es, chiquillos, un abrazo grande para todos los papitos y mamitas a los que les gustan las rancheritas y escuchan este pedacito de rancheritas de la mañana, ¿ya? Ustedes saben que con Don Kiko en tu Radio Pirque de la 107.9 tienes más rancheras, pucha, y mexicanos, harto lindo el programa de Don Kiko. Chiquillos, bueno, nosotros aprendemos del papá y de la mamá a trabajar la tierra, pues. Así es que les contaré un poquito sobre las actividades interesantes que se pueden hacer con luna llena en los jardines, en los campos, en la chacra. Bueno, con luna llena aumenta la humedad de la tierra. Por lo tanto, es buena, requete buena idea cosechar algunas frutas de invierno. Frutas de invierno, entre las que tenemos la naranja. El otro día hablamos de la naranja, chiquilla, pero sí es tiempo de cosechar cítricos. ¿Por qué en especial? Bueno, porque van a tener más agüita estas frutas, pues van a estar un poquito más, te van a durar más tiempo. Lo mismo es tiempo de cosechar algunas verduras de hojas verdes. Si imaginan fueran rojuras, serían rojuras de hojas rojas. No, pero estas son verduras de hojas verdes. Ya, chiquillos, como las acelgas, las lechugas, la espinaca. ¿Por qué? ¿Por qué es buena idea cosecharlas ahora? Porque nos duran más tiempo y además traen como hartos más nutrientes en las hojitas, porque en este tiempo ahora la savia va para arriba. ¿Por qué pasa esto? Porque la luna es súper buena para traer el agua en el planeta y casi todos los que vivimos en este planeta estamos hechos de agua. Yo estoy un poco rebalsada, pero tengo pura agua, lo prometo. Entonces todas estas frutitas, estas verduritas y estas frutitas tienen el agüita acumulada en los lugares donde a nosotros nos sirven. Obviamente que las naranjas jugosas son más ricas que las que están más cascarúas o con muchas celditas sin jugo. Y lo mismo con el limón, ¿no le ha pasado cuando a veces hago un limoncito que está bonito? ¡Pura cáscara! ¿Para hacer qué que sirve ese limón? Ya, chiquillos, así es que ya tenemos una cosa que podemos hacer. Cosechar entonces hojas verdes y algunos cítricos. ¿Y adivinen qué? Más rato les voy a hablar de los cítricos.

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1: Ya, chiquillos, así con estas rancheritas de la mañana para empezar a calentar el cuerpito. Pero sigamos con las cosas que podemos hacer en nuestras chacritas, en nuestro campito, en nuestro jardincito. Que no es que sean chiquititos, pero tienen frutitas todas bonitas. Bueno, para todas las personas que se dedican a la salud natural y que les gusta mejorarse con remedios naturistas mejor que los alópatas, ustedes saben que esto no es recomendación médica, así que en caso de sentirse enfermo, por favor diríjase al doctor, o sea, al CEFAM. Recuerden que hoy día recolectar plantas medicinales es una buena idea, o sea, en todo este periodo de luna llena. ¿Por qué? Porque sus propiedades están más concentradas. Así que todas las hojitas que usted necesite secar, chiquilla, esto así entre paréntesis, es buena idea hoy día cortarle hojitas al laurel para que se sequen para los fideitos. ¿Por qué? Porque van a estar más verdecitas, estas hojitas se van a secar de color verde. Recuerde que por ahí hay gente que dice que el laurel no es tan buena idea usarlo fresco, así como no es todos los días que va a hacer fideo ir a pedirle al árbol hojitas fresquitas, sino que cortar una ramita, dejar que se seque. En este tiempo es una buena idea recolectar las hojitas de laurel que puede usar para el resto del año cuando haga sus fideitos tan ricos. Ya, ¿qué cosa hay que evitar? De todos modos, hoy día hay que evitar hacer algunas actividades del campo. Por ejemplo, la poda. ¿Por qué? Se pierde mucha savia, ¿ya? Así es que las podas sí que son más o menos importantes. Por este tiempito hay que parar un poquito. Es probable que cuando ya cambie la luna el próximo mes podamos tener podas. Yo no podé mis rosas en mayo, van, parece allá un bosque de árboles de rosas. Obviamente no los voy a poder en este tiempo. Son aperradas mis rosas. Siempre me aguantan todo lo que se me ocurre. Ya, chiquillos, y tampoco talar madera, porque si usted quiere talar madera para guardarla, tampoco le va a servir mucho porque se va a echar a perder, se va a pudrir, porque tiene mucha agua, va a quedar con mucho exceso de agua adentro. Ya, así es que la poda, no, la tala de madera tampoco. Ya, pero a la vuelta les cuento, para las chiquillas que son más románticas, qué cosas bueno hacer en el jardín.

corazones, chiquillos. Antes los corsarios andaban robando así. Bueno, ahora roban corazones, pero ¿saben qué es complicado? Que se pierdan las mascotas. Y los vecinos del sector de San Vicente dicen que llegó un perrito perdido que es muy bonito, por cierto. Tiene collar y está bastante bien cuidado. Anda cerca del camino Regidor Osvaldo Valenzuela. Tiene un collar café. El perrito es café con una manchita blanca que le cruza la cabecita hasta el pecho. Tiene el collar, tiene la cola larga.

los vecinos de la Junta del Bosque también nos tienen un mensaje. Hay un gatito extraviado. Es un gato que anda con pantalones, anda con polera blanca y pantalones de rayas, ¿ya? Él se perdió del pasaje Los Olmos, por favor, y lo echan mucho de menos. Anda con la cabecita rayada del mismo color que los pantalones. Anda con polerita blanca, es de pelito corto. Y por favor, si es que ven a ese gatito, nos dejaron el nombre, sí, qué lástima. Comuníquense al WhatsApp a 569-5683-3351. Ya, por si ven un gatito entonces que anda con pantalón y la cola rayada de tigre, con un gorrito en la casa rayado de tigre y es blanquito, que se perdió en el pasaje Los Olmos, comuníquense al más 569 56

Ya, chiquillos, y el mensaje para los románticos. ¿Qué cosa importante podemos hacer ahora en el jardín? Esto es netamente jardín. Sembrar flores, chiquillos, porque es un buen tiempo. Las flores estas que son de temporada, o sea, que nacen en distintas épocas del año, que usted las planta con papita, pero casi siempre son con papita, ¿no? La siembra y prontito van a estar hermosas sus pensamientos, el no me olvide, la violeta sencilla. ¡Ay, que me gustan las violetas a mí! Y es tiempo de regar el jardín con moderación. Recuerde que el agua va a estar un poquito más superficial y también es buena idea ventilar los invernaderos, chiquillos. Y ahí en un ratito más vamos a pasar con el tema de, usted ya sabe cuál, no se lo voy a adelantar.

estábamos ahí detrás, oyendo a los bandoleros del sur con Rompiendo Corazones. Ya les digo, qué cosita era importante, como va a salir el sol estos dos días, porque para mañana nos dijeron que iba a estar nubladito, o sea, nubladito, soleadito, el sol no va a estar ahí, pero langüeteando a puro besito. Yo sé que se les va a ocurrir que quiere limpiar la leñera, que quiere limpiar la bodega, que no ha limpiado el gallinero, que tiene la...

rato largo, está limpiando leñeras o está limpiando las bodegas de su casa y no las había limpiado hace tiempo. Y después de esto, se empieza a sentir mal, problema respiratorio, está con mucha tos, fiebre, acuda a su CEFAM y cuéntale a los chiquillos del CEFAM qué es lo que estuvo haciendo. O sea, cuando estaba limpiando, no iba a estar contando otras cosas, donde tuvo que andar sin ropa. Pero allá le cuenta y le dice, oh, ¿sabes que yo salí a limpiar mi campo? Bueno, y ahí, y ahora me siento resfriado. Entonces, al tiro los chiquillos se van a dar cuenta de que podría ser alguna infección por virus Hanta para que tenga su tratamiento. El virus Hanta lo transporta este ratoncito chiquitito que tiene la cola más larga que él. Ay, que debe ser complicado vivir como ese ratón, así como, guaita, guaita la cola, no cerrís la puerta. Ya, pero ya saben, chiquillos, bien atentos. Entonces, en la limpieza, use guantes, mascarilla, que es fundamental, ya que este ratoncito nos deja el virus en su caquita, en su orina y hasta en su saliva. Así que las cositas mordisqueadas de ratoncito chiquitito, trate de desecharlas también. Ya, vamos a limpiar con seguridad y para proteger nuestra salud y la de nuestra familia.

chiquillos, otras cositas importantes que tenemos que saber. Hoy día es viernes y nuestro cuerpo está preparado para la fiesta que se viene mañana. Sí, sí, sí, guay, prontito ya se viene el 18 de septiembre y septiembre. Pero hay cositas para hacer hoy día y las voy a contar porque algunos de ustedes ya están partiendo al trabajo, para que lo sepan por si acaso alcanzan a pasar. Hoy el pago de permisos de circulación, la segunda cuota, se está recibiendo desde las 8:30 a las 16 horas. Ya no se olviden de eso, porque para que estén listitos nos quedan...

1, 2, 3 días y se acaba agosto. Ya, también recuerden que el CESFAM Balmaceda y el CESFAM El Principal hoy día van a tener sus vacunatorios cerrados entre las 12 y las 13 horas. Así que si quieres vacunarte ahora, anda que te vacunen. Si quieres vacunarte ahora, ve prontito, antes de las 12 del día ya. Recuerda que estamos en campañas de vacunaciones importantes, así que no te las pierdas. Es bueno para ti y para todo el mundo vacunarse. Ya, ¿y qué otra cosita? Bueno, está hoy día la biblioteca vecinal de la Junta de Vecinos del Bosque, que se llama Nora Ruiz Tapia, va a estar abierta desde las 3:30 hasta las 19:30 horas, ¿ya? Para que vayas a buscar tu certificado de residencia o un librito, chiquillo. Recuerden que esta biblioteca tiene una hermosa colección de libros, sobre todo si necesitas libros para la escuela de los chiquillos. Ya, vamos entonces con los bandoleros del sur. Y el

Ahí aprovechando el ratón y aprovechando de estos bichitos que de repente son medio indeseables. O sea, a mí me gustan todos los animalitos, ¿ah? Hay un solo grupo de animalitos que no me gustan, pero no les voy a contar cuáles son. Hablando de animalitos que son medios indeseables, ayer estábamos hablando del perro y los gatos, porque hay que ayudarles a sacarse la ropita que ahora tienen porque andan con su traje de invierno. Pero ¿saben qué también? Ya es tiempo de empezar a preocuparse por los antiparasitarios de esos animalitos. Los que usan pipeta para los gatos, que ya van a empezar a ponerse medio pulgosos. Porque se ponen pulgosos donde hay más calor, pues ya la humedad se ha mantenido, así que la pulga está re contenta. Hay que preocuparse ya de la desparasitación de pulgosos, de perros y gatos. Y ayudarle a los gatos a sacarse un poco la ropa y a los perritos también, bueno, a los perritos más que a los gatitos. Ya, chiquillos, sigamos aquí con los rancheritos.

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0: Radio Pirque indica la hora.
8: Son las 10 de la mañana, 4 minutos.
6: Ya, chiquillos, y estamos de vuelta aquí en tu Radio Pirque 107.9. ¿Dónde te comunicas con nosotros? Al WhatsApp más 569-36-35-2741. Al WhatsApp más 569-36-35-2741. Si quieres mandar un correo, también tenemos pirquefm@gmail.com y un teléfono más, el 228547763. Ya, chiquillas, pasamos ahora a la fase romántica que tiene nuestro programa de Regaloneando la Mañana, aquí con Francisca Pérez Díaz, que aprieta los botones una y otra vez. Chiquillos, en un ratito viene ya el horóscopo, así que no se aparten, no se aparten.

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1: Ay, chiquillos, gracias a Dios que nadie muere por amor. Yo creo que a todos nos toca alguna vez una de esas relaciones tóxicas en la vida. Lata. Pero así se aprende. Y así se aprende justo que nadie se muere de amor. Oye, eso es difícil explicárselo también a los hijos más chicos, ¿ah? Porque nuestros hijos adolescentes se enamoran de repente, hasta puta que se enamoran. Entonces después las cosas no funcionan. ¿Y cómo les cuenta uno que de verdad de a poquito va a ir pasando ese dolor fuerte y se va a acabar también, po? Ya. Llame a su amiga, a su vecina, a su mamá, a su tía, a su prima, a su hermano, a su hermana, a todos los que les guste el horóscopo. Llámelos a todos en la casa. Al gato tal vez también tiene una vida romántica que usted no sabe. Invítelo a escuchar la radio ahora porque vamos a empezar con el horóscopo. Pero antes de eso, vamos a mandar un saludito que lo envía alguien que no le puso el nombre a su guarizapo, pero dice que se llama Nanú. Dice, un saludo a las amiguitas de Creando Puntos que se reúnen hoy a tomar tecito. En especial a Magali y Aida, que se mejoren prontito para verlas porque se les extraña. Un saludito entonces de Nanú a las chiquillas del Creando Puntos para que se mejoren Magali y Aida, que están enfermitas porque ya las están echando de menos. Y un saludito a todo el resto de las muchachas que se reúnen a tomar tecito. Vámonos, chiquillos, con la primera tanda. No se olviden que a las 11 de la mañana viene el programa de la municipalidad. Así que no se lo pierda tampoco, se queda con nosotros. Siempre traen temas importantes. Vamos con el horóscopo entonces. Acuario. Fin de semana de amor y cariño. ¿Alguien se acordará de darle algunos arrumacos? ¿Será tiempo de pololear? ¿O podría ser también tiempo de familia? Bueno, le tocó bueno a Acuario. Piscis. ¿Alguna situación especial te mantendrá en la casa o fuera del ruedo? Ah, no va a resultar el plan. No podrás participar de todo, pero estarás tranquilo. Se te recomienda pensar. Parece que este fin de no va a estar como muy movido para todo el universo, ¿eh? Así como vamos a callejear. No va a ser para callejear. Ya, y antes de seguir escuchando a la Amanda Miguel, nos vamos con la última tandita. Van a ser tandas de a tres, ¿ya? Aries. Estos fogosos, apasionados Aries. Tendrás que conducirte con calma, no te alteres. Tú sabes lo que hay que hacer. Este fin de no pierdas el control de tus emociones. O estos chiquillos son como pasto seco, no aprenden con nada. Ya, chiquillos, vamos a escuchar entonces a la Amanda Miguel, a ver si acaso Aries aprende a controlar a su buen corazón.

Chiquillos, vamos entonces con la segunda partita de los tres signos que siguen. Tauro, para estos trabajadores que les gusta Tauro trabajar, ¿eh? ¿Estás esperando una noticia? Pues llegará. Ahora hay que acomodar un poquito las cosas de la casa y la familia porque el dinero te va a acompañar. Así que esa noticia va a funcionar, pero hay que estar pendiente de las cosas de la casa y de la familia. Géminis, estos eternos pensantes. Oh, el tiempo de Géminis debe bajar un poquito las revoluciones, ¿ya? Porque está deseando más de lo que puede cumplir. Aclara tu corazón. Hay más ilusión que realidad en él. Y nos vamos con Cáncer, esta gente del corazón gigante. Hace un tiempo que quieres enfrentar un problema, algo que ya habías notado medio raro. Tú tienes las herramientas para hacerlo, así es que valiente es tu nombre este finde. Ya, chiquillos, vamos a escuchar ahora un ratito a Ricky Martín para que sigamos sufriendo, porque me van a decir que no están sufriendo por amor.

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1: Ya, chiquillos, perdón, estamos con Humberto Tozzi, que se me apagó un botoncito que no se me prendió. Dije yo, oh no, en esta prueba ya estoy apretando mal los botones. Chiquillos, vamos con la siguiente tanda de signos. Vamos con los guapos de Leo. Leo, tienes una percepción que tú sabes que... Ah, perdón, tú tienes una preocupación. Tú sabes qué solución tiene. Vas a necesitar una gran ayuda. Deja tu orgullo y busca a aquellos en quienes confías para que te ayuden. O sea, esa preocupación seguramente se va a hacer realidad. Virgo, los chicos del trabajo. ¿Tenías planes para este fin de semana? Pues vas a tener que cambiarlos. Alguien te necesitará y no dudarás en estar allí para esa persona. Bueno, Virgo, nunca le falla a la gente, ¿eh? Yo los conozco. Pero va a tener que cambiar los planes. Bueno, algunos signos con esta luna llena como que de nuevo les apretaron el freno, ¿ah? Libra, ¡ay, esta gente que es bonita! Oh. Relájate un poco, Libra, en materia económica. Te va a alcanzar la platita. Ustedes saben que usted es bien organizado. Bueno, que a veces se le ocurre comprar una que otra cosa así fuera de plan. Bueno, este fin de semana se parece tanto a ti mismo, el fin de semana, que lo vas a poder disfrutar, ¿ya? Pero de verdad, no olvides disfrutar y relajarte.

ellos todos son cosas del amor, pues, porque la gente vive enamorada. Uno se enamora de una cartera. Perdón. De un chiquillo, de una chiquilla. Nada que ver de enamorarse de la cartera ni del par de zapatos. Ya, vámonos con la colita de signos que nos quedan. Nos queda Escorpio. A ver cómo va a estar esta pasión también. A veces hay que guardar el amor un rato. Ah, ven, que sí, que hay que parar. Te ha tocado complicada la semana, pero este fin de semana es para refugiarse en lo que le gusta hacer. Ya sabes, Scorpio, tiene que parar un poquito. Para todos, luna llena, descansar. Sagitario, ay, ay, ay, de nuevo. ¿Es el corazón de Sagitario el que está manifestándose? Oye, como que la semana pasada también les dio el amor a los Sagitarios, ¿ah? Manos a la obra. Planee cómo encontrarse con esa persona especial, si no, no va a salir de la cabeza. Había un avioncito que decía, oye, nena, ¿no estás cansada de haber dado tantas vueltas en mi cabeza? Y la avioncita le contestó, ¿en ese espacio tan chiquitito? No. Capricornio. ¿Cómo te vas en el amor? O sea, ¿cómo te va en la vida con el amor, Capricornio? ¿Tienes más decepciones que buenas relaciones? Y ahí está tratando de ir de nuevo. Pare y piense antes de actuar románticamente. Sí, pues chiquillos, y a veces nosotros intentamos hacer cosas por el amor, pero el amor no quiere nada con uno. Cuando eso pasa, hay que comprarse un gato. No importa que uno se transforme en la señora de los gatos o en el caballero de los gatos. Ya, chiquillos, vamos a ver. Yo dejaría todo a veces, pero por algunas cosas. Tal vez una cartera. Quise decir un enamorado.

0: dejaríamos, todo lo dejaríamos, chiquillos. Pero lo que no se puede dejar es el taller de básquetbol 5x5, que hoy día tiene sesión, los viernes y los miércoles, los miércoles y los viernes. ¿A qué hora? De 20 a 22 horas para personas entre 18 y 19... entre 18 y 19 años, no tiene... Entre 18 y 29 años, ¿dónde? En el gimnasio municipal, ese que está allá en Carlos Vial Infante, 161, en el Llano. Ese gimnasio grande que tenemos cerquita del Liceo del Llano. La inscripción es gratuita, se hace en el mismo lugar y con el profesor, ¿ya? Pero si te quedan dudas... puedes buscar o solicitar más información al correo deportes@mpirque.cl. Esa M es una letra que tienes que ponerle ahí, mpirque.cl. Entonces, deportes@mpirque.cl, si necesitas más información para este taller de básquetbol. Chiquillas, también hay un taller de acondicionamiento físico fútbol para mujeres, ¿ya? Pero se los voy a dar en un ratito más. Recuerde que pronto viene el programa Pirque con todos. Los voy a dejar con más musiquita romántica. No se aparten.
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0: están de aniversario el 7 de septiembre, pero nosotros vamos a estar prontito el 18 de septiembre. Ya se nos viene septiembre, chiquillos. Y tenemos algunas cositas todavía que informar antes de que empiece el programa de la municipalidad. Bueno, hace un ratito les mencioné yo el taller de acondicionamiento de fútbol femenino. ¿Qué requisitos debes tener? Entre 15 y 29 años. Y con ganas nomás podéis de pelotear, de pegarle unas buenas patadas y meter unos 10 goles, chiquilla. ¿Dónde va a estar? En la cancha de fútbol del Estadio Municipal, los lunes y los miércoles de 20:30 a 22:30.
1: ¿Cuál es el Estadio Municipal, que lo confundo con el gimnasio?
0: El Estadio Municipal es el que está en Avenida Alcalde Hernán Prieto 7220, al lado del pueblito de artesanos, al ladito de donde se hace la feria, al ladito del galpón de productores de Birque. Ya, chiquillas, las inscripciones son también gratuitas en el lugar y con el profesor, ya durante el mismo horario de acondicionamiento. Y si necesitas más información, es en deportes@pirque.cl. Recuerda que es una M y después Pirque, entonces queda como deportes@mpirque.cl. Ese es el acondicionamiento físico de fútbol para mujeres entre 15 y 29 años. Vamos a escuchar a este chiquillo para ver cómo se nos viene este fin de po. ¿Cuándo? Mañana.

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4: Son las 10 de la mañana,
0: 59 minutos. 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
5: Muy buenos días, ¿cómo están todos y todas acá? Como siempre, nosotros muy contentos de poder acompañarles un viernes más con el programa Radio Pirque con todos y todas. Estamos muy contentos, estamos en entrevista con Javiera Reyes. Ella es encargada de Prodesal, ¿Cierto? ¿Cómo estás, Javiera?
6: Bien, saludo a todas y todos los que nos están escuchando.
5: Nos están escuchando a través de la 107.9. Si le bajamos un poquito el retorno que tenemos ahí, la cortina. Exacto, ahí perfecto. Ahora sí, muchas, muchas gracias. Estábamos un poquito con la cortina un poquito alta, sí, pero ahora ya escuchamos perfecto. No hay ningún problema. Bueno, Javiera Reyes, ella es encargada de ProDESAL, ¿cierto? ¿Cómo estás? Es.
6: Bien, muy bien, súper bien.
5: Así. Con muchas actividades, muchas cosas hermosas que yo sé que a nuestros vecinos y vecinas les encanta.
6: Así es, con hartas actividades, siempre ProDESAL ahí.
5: Maravilloso. Movido. No, y además con muchos usuarios, con cosas lindas, tan relacionadas al campo, a la agricultura, ¿cierto? Así
6: exacto.
5: Que.
6: Exacto, muchos nos escuchan, así que escuchan harto la radio.
5: Es verdad. Un saludo cariñoso a todos aquí. Bueno, a todos los vecinos y vecinas de Pirque, pero en particular aquí, Javiera Reyes, sí. A sus usuarios, que son más de
6: 155 en este momento.
5: 155.
6: Así que con ellos trabajamos ahí. Vamos a sus casas y cuando vamos a la casa, sabemos que están escuchando la radio.
5: Maravilloso, la maravilloso. Así que un gran saludo para ellos y qué lindo que estén escuchando y sobre todo el viernes, pues. ¿Eh?
6: Sí,
5: bien. El viernes de 11 a 12,
6: ¿no? Justamente.
5: Oye, ustedes nos comentábamos antes de entrar al aire, ¿cierto? Que recientemente una actividad muy interesante que realizaron como ProDESAL, que fue el encuentro avícola.
6: Claro, realizamos una actividad con usuarios avícolas, del rubro avícola. Nosotros tenemos distintos usuarios que hacen distintas actividades agropecuarias y en esta ocasión trabajamos y se hizo una charla, una capacitación sobre diseño de los gallineros, sobre la orientación de los gallineros, las condiciones óptimas para que las aves puedan estar cómodas en un lugar donde puedan hacer productiva su actividad. Así que fue bien interesante. También se habló sobre enfermedades más comunes en las aves, que es algo frecuente y recurrente, que sobre todo en esta época de invierno sufren las aves, también se resfrían las gallinas también. Así que no es propio de nosotros los humanos, ellos también se resfrían y hay que tener un cuidado, hay que estar atentos a esa sintomatología.
5: Súper importante, Javiera, que realizan constantemente charlas a sus usuarios.
6: Nosotros constantemente los estamos capacitando, entregando conocimientos nuevos, herramientas nuevas. Si bien hay mucha información hoy en día en redes sociales, lo importante que se genera cuando nos juntamos a los usuarios, los productores que tienen alguna actividad en común, es que no solo aprenden, sino que también se fortalecen lazos, se hacen redes entre ellos, se genera mucha más comunidad que cuando uno aprende de forma autodidacta. Así que en ese sentido nosotros no solo transmitimos conocimientos, sino que generamos comunidad también.
5: De todas maneras, y se nota lo partner que son, los compañeros que se llevan bien, se apoyan también de una manera bastante destacable.
6: En el fondo son vecinos de toda la vida de Pirque, que se han conocido, son familia, que se conocen, entonces esos lazos hay que mantenerlos. Es bueno mantener esos nexos porque se ayudan a comercializar también, se ayudan a cuando tienen una enfermedad. Es múltiple los beneficios que se pueden obtener a través de este trabajo mancomunado.
5: Así es, 155 usuarios componen, ¿cierto?, el programa ProDESAL. Sabemos que hay charlas que entregan ustedes también, asesoría técnica.
6: Exacto. Ahí esa asesoría técnica, cuando vamos predio por predio,
5: exacto,
6: es que de forma más individual, más personalizada, y ahí como cuando les comento que se escucha la radio que está en todos los predios. Así que sí, justamente hacemos actividades grupales, actividades individuales, hay postulaciones a proyectos, hay hartos fondos e inversiones a los cuales los usuarios postulan. Obviamente nosotros ahí hacemos ese apalancamiento, esa gestión. Cosa de que ellos puedan mejorar sus unidades productivas, mejorar gallinero, invernadero, comprar maquinaria, por ejemplo, hay un sinfín de cosas, todo en pro de que ellos puedan producir mejor y que sean, en el fondo, mantener nuestro campo, nuestra ruralidad, el campesinado, eso es muy importante.
5: De todas maneras, es importante mantener el alimento, porque exacto, el campo y la producción agrícola es el alimento que tenemos.
6: Justamente, yo lo he dicho en varias ocasiones, la zona central es la zona que tiene los mejores suelos de Chile para producir.
5: Uno pensaría que el sur.
6: No, increíblemente mira, no. Es la zona central de Chile la que tiene el mejor suelo por clima, por todo. Y justamente es la más amenazada por el avance inmobiliario, por la ciudad.
5: Entonces, es una paradoja, ¿cierto?
6: Es justamente una paradoja. Cada vez nos estamos quedando con menos suelo agrícola cultivable, con menos jóvenes en el campo, que también es un gran tema. Y ahí nosotros estamos batallando y luchando para tratar de que el campo sea en cierta forma más atractivo, que sea conveniente, que sea productivo, que la familia se siga quedando en el campo, que siga existiendo el campo y la producción y el campesino en general.
7: Es una labor difícil, yo creo, ¿cierto? Súper porque difícil. El otro día tuvimos entrevistado a Luis Navarrete.
6: Don Luis, él es un gran ejemplo.
7: Exactamente, él está muy contento de su labor porque ama el campo.
6: Exacto.
7: ¿Cierto? Eso, el amor al campo es como el nexo más importante porque él dice que ahora está haciendo negocio para él, pero un tiempo no lo fue.
6: Justamente, hay mucha pasión detrás de esto, hay familia, hay tradición, hay historia detrás de producir una verdura, una hortaliza.
7: Sí, es verdad.
6: Es mucho más que ir a un trabajo de 9 a 5 de la tarde y listo, ¿no? Aquí hay mucha historia y mucho que mantener y preservar, por eso hay tanta pasión y tanto arraigo a la tierra. Y eso es una lucha constante que hay que tratar de mantener, porque justamente si se hace poco productivo, porque todos tenemos que vivir y comer y tener ingresos,
7: obviamente.
6: Y en algún momento si me ofrecen por mi tierra una cantidad de dinero exorbitante, yo lo voy a vender porque tengo prioridades. Entonces ahí hay una lucha constante que es bien compleja y que obviamente nosotros a través de estos programas, que trabajamos con un universo pequeño, quisiéramos abarcar a más agricultores, pero con los que trabajamos queremos que ellos se reencanten y que se queden en el campo.
7: Por eso es tan importante la labor que tenemos nosotros como vecinos acá de Pirque, ¿cierto?
6: Justamente.
7: Cuando hay gente que vende directamente desde su trabajo, nosotros tenemos que preferir estos productores.
6: Sí, ¿no? El mercado campesino es una forma de comercialización del campo a la mesa.
7: Y literal.
6: Que es muy conveniente porque nos evitamos los intermediarios, que son gente que en el fondo tiene su ganancia.
7: Exacto.
6: Y también
7: está bien.
6: En el fondo es otro tipo de negocio.
7: Exacto.
6: Pero el producir y consumir local es una apuesta al productor, a tu vecino, a que tu plata se quede en tu comuna, a que estás apoyando a un emprendedor, una pequeña familia, a un agricultor. Entonces es otra la connotación que tiene cuando tú haces, en el fondo es como un aporte de fe
7: absolutamente
6: a cuando tú compras local.
7: Entonces, absolutamente,
6: en ese sentido nuestro mercado campesino que se pone los días jueves.
7: Exacto.
6: Y los primeros viernes de cada mes en el Santa Isabel, afuera de Santa Isabel, se ha mantenido en el tiempo por lo mismo. Cada vez la gente
7: valora más,
6: mucho más.
7: Exacto.
6: Que la persona, el huevo que se va a comer, la persona que tiene enfrente es la persona que cuidó esa gallina, que la alimentó,
7: que recogió el huevito.
6: Entonces es todo es como una poesía en el fondo.
7: De todas maneras, yo creo que es súper positivo ese trabajo que ha hecho Prodesal, ¿cierto? De la mano de INDAP con el mercado campesino.
6: Sí, así que queremos mantenerlo.
7: Exacto.
6: Porque y también está el mercado productores
7: local.
6: Que también está agarrando harta fuerza y esperamos que mucha más gente se una a esta iniciativa que es muy buena.
7: Bueno, estos espacios que tenemos aquí de comunicación yo creo que son un aporte en ese sentido de generar conciencia. Yo sé que nos escuchan acá, que es muy importante este medio de comunicación, ¿cierto? Porque acompaña, ¿cierto? Es el medio de comunicación que mientras tú haces otras cosas,
6: exacto,
7: te están acompañando. Entonces, claro, este espacio es para que nosotros insistamos en lo positivo de comprar local, comprar al campesino, comprar al vecino, ¿cierto?
6: Exacto.
7: Porque como tú dices, es una inversión en el futuro de la alimentación de todos. Porque claro, Luis Navarrete nos comentaba que en el fondo no es fácil, ¿cierto? Muchas veces se pierde la producción por X motivo, que son millones, el clima, las plagas, un montón de cosas, ¿cierto? Y ahí económicamente es un fuerte golpe.
6: Es muy variable, hay muchas variables que pueden influir en el éxito o el fracaso de un cultivo y de repente son meses de trabajo y viene una lluvia inesperada, por ejemplo, y listo, ahí quedó tu cultivo. Entonces,
7: lamentablemente.
6: Es bien ingrato, pero también al mismo tiempo tiene mucho de gratificación. Así que
7: absolutamente, y además, señora, señor, que usted come alimento sin tanto elemento químico, transgénico y un montón de cosas que la Javi sabe, yo he escuchado por ahí, no tengo mucha información, pero es importante, ¿no?
6: Es importantísimo. Nosotros, al menos como Prodesal, tratamos siempre de entregar asesoría o inculcar la producción agroecológica. ¿Qué quiere decir? Que tratar de evitar a cero o lo menos posible los productos agroquímicos. Eso es una bandera de lucha que tenemos también como Prodesal, como comuna en general. Queremos tener alimentos sanos, tratar de aplicar lo menos posible. Yo sé que muchas veces Hay situaciones en las cuales no se puede controlar una plaga o una enfermedad, pero evitar las aplicaciones innecesarias, evitar en el fondo sobrecargar de agroquímicos a las hortalizas que en el fondo la comemos nosotros mismos.
7: Es verdad, es verdad. Y aquí la labor, esa labor lo hace el campesino, que también tiene una relación distinta con su tierra, distinta con el producto.
6: Exacto.
7: ¿Cierto?
6: Exacto, porque es fruto de su trabajo. Él sufre, él se levanta temprano, él tiene que regar, él tiene que desmalezar, él hace todo el trabajo duro ahí de poder producir una hortaliza, una o incluso con una fruta también. O sea, en todos los aspectos de la producción agropecuaria hay un sacrificio detrás.
7: Es verdad, es súper importante apoyar el campo, apoyar a nuestros agricultores, apoyar todo este comercio justo, ¿cierto? También es importante el concepto de comercio justo, ¿no?
6: Justamente, claro, cuando nosotros compramos directamente al productor, compramos a un valor real, porque cuando hay intermediario, obviamente para poder llegar al consumidor con un valor que sea
7: atractivo,
6: vendible,
7: exacto,
6: alguien tiene que pagar ese costo.
7: Exacto.
6: Y generalmente es el productor. Entonces, cuando hay muchos intermediarios, ahí todos van haciendo su recorte y obviamente el productor inicial es el que más sufre con el valor más barato que le dan en predio.
7: Perfecto. Nosotros tenemos, bueno, ProDesal trabaja con avícola, ¿cierto?
6: Avícolas, apicultores.
7: Apicultores.
6: Hortaliceros,
7: exacto,
6: cultivos y con ganadería, ganadería. Perfecto. Mayor y menor. Y ahí están los aves también.
7: Exacto. En una consulta, ¿ya no hay, o sea, si alguien quisiera sumarse a estos usuarios, puede todavía?
6: Sí, siempre estamos con posibilidad, porque nosotros hacemos recambio de usuarios. También hay usuarios que migran, hay usuarios que dejan de producir por este mismo tema, que muchas veces ya no les es conveniente. Entonces necesitamos siempre y constantemente gente que esté interesada en participar del programa. Nosotros siempre estamos disponibles, ahí estamos en las oficinas del municipio. Y los días jueves, bien importante, los días jueves siempre estamos acá en la Casa Roja, en principal. Estamos ahí para poder atender si alguna persona tiene alguna inquietud, una necesidad o quiere ingresar al programa. Nosotros lo atendemos, así que vamos a estar a pie del cañón.
7: Maravilloso. Así que ya sabe usted, si usted tiene un predio, si está en el fondo produciendo, pero tiene algunos inconvenientes, a lo mejor ya está en el fondo un poquito desencantado este tema, haga el esfuerzo, ingrese a ProDesal, aquí van a haber asesorías técnicas, los van a ayudar a
6: Postular a proyectos.
7: Postular a proyectos.
6: Claro. Incluso si producen, ni siquiera tiene que ser una persona que venda.
7: Perfecto.
6: Si produce para su familia, para autoconsumo, de todas formas puede ingresar al programa. Hay que cumplir unos requisitos que son, por ejemplo, registro social, tenencia de tierra, pero eso los podemos ahí conversar a medida que se vayan acercando a nosotros y le podemos explicar todos los papeles que se necesitan, que no son muchos tampoco. Pero esa es la base del productor. Desde autoconsumo hacia arriba nosotros los podemos ayudar y asesorar.
7: Maravilloso, así que usted acérquese aquí los jueves acá a un costado del CSR, el principal,
6: así,
7: ¿cierto?
6: Es, la Casa Roja.
7: En la Casa Roja, ahí están oficinas municipales, que no solamente está ProDesal, bueno, hay asesoría legal, hay
6: OMIL,
7: está también una trabajadora social, que también, sí, pueden ver otros temas. Fomento productivo, así que usted acérquese también.
6: Sí.
7: Y los jueves en particular está ahí, o no está, está...
6: Estoy generalmente yo los días
7: Javiera,
6: jueves. Y el
7: Paloma,
6: resto, sí, cualquiera del equipo técnico está ahí el día jueves, porque queda más cerca acá de principal,
7: claro.
6: Pero el resto de los días estamos todos los otros días en Concha y Toro.
7: Ya. Ahí. Para que usted se acerque, es un equipo muy comprometido, son todos muy, muy agradables, así que para que ustedes puedan ahí seguir adelante con esto tan hermoso que es el campo.
6: Sí, precioso. Una pasión.
7: Sí, y dentro del campo hablábamos que tiene hortalizas, que tenemos el tema de agricultura, tenemos avícola y apícola.
6: Se nos viene algo bonito.
7: Bonito, que lleva mucho tiempo este encuentro apícola.
6: Es la décima versión del encuentro apícola, y apícola de Pirque. Así que,
7: exacto.
6: Y vienen apicultores y gente de distintas comunas, así que alcanzamos varias otras comunas de acá de la región.
7: ¿Este encuentro es un encuentro abierto a quien quiera?
6: Sí, cualquier persona que quiera aprender, van a haber cuatro charlas interesantes y pueden asistir, no hay problema. apicultores en la comuna no hay mucho. Nosotros siempre por eso extendemos la invitación a otras comunas. Nos confirmó Algüe, viene un grupo de 17 personas, apicultores de Algüe en esta ocasión, y de Colina también vienen apicultores. Entonces también se genera ahí una red importante con apicultores de otras comunas, entre los nuestros de Pirque y los apicultores de las otras comunas.
7: Maravilloso. Y si usted quiere, en el fondo, participar, es información muy linda, muy interesante. Esto de la apicultura es un mundo completo, es un tremenda, y ahí podemos nosotros darnos cuenta qué tan importantes son las abejas.
6: Importantes
7: son. Importantísima.
6: La abeja melífera, bueno, también hay abejas nativas, no las podemos olvidar, esas también son muy importantes en la polinización y todo, pero en este caso vamos a hablar de las abejas melíferas, que es la que produce la miel, la que consumimos todos nosotros, y la gran miel que producen acá nuestros apicultores.
7: Maravillosa.
6: Buenísima.
7: Yo creo que si hicieran una competencia, no es que uno se ponga tanto en la camiseta, pero la miel así de toda la región metropolitana, yo creo que
6: muy buena, muy
7: ganaríamos.
6: Buena. Tenemos bosque esclerófilo, que tenemos un parque nacional, así que ahí tenemos mieles bien particulares.
7: Exacto. Oye, y también muy comprometidos los productores de miel.
6: Súper, súper comprometidos. Ellos tienen un grupo de capacitación, se juntan todos los días lunes a capacitarse. Hay un especialista de INIA que viene hace muchos años acá a la comuna a capacitarlos, a darles información, y ellos son súper organizados, así que es un lujo poder trabajar con ellos. Tienen una iniciativa bien bonita, que tienen hace 2 años que están con colmenas en la cordillera, en San José de Maipo. Están sacando miel de cordillera, así que eso es como un avance, una premisa de algo también interesante que están haciendo.
7: ¿Dónde se puede encontrar esta miel así o comprar? Claro, porque uno, Javi, ve miel en el supermercado, que sabemos que...
6: Bueno, puede ser miel.
7: Sí. Ok.
6: Pero no es miel de nuestros apicultores.
7: Exacto, sí. Este pequeño espacio en la radio de Pirque tiene la función de hacer conciencia para que podamos comprarle a nuestros productores, ¿cierto? Ya sea de hortalizas, qué sé yo. Y ahora estamos hablando de la miel, que la miel es maravillosa realmente. Sí, es un súper alimento, Javi.
6: Súper alimento. Tiene funciones antibióticas. es fabulosa. Así que... muy, muy invitado todos los que nos escuchan a poder comprar a nuestros apicultores. Y respecto del encuentro apícola, te quería comentar de que es de 9 a 1.
7: Perfecto.
6: Por si alguien quiere ir, que vaya.
7: ¿No hay inscripción previa o sí?
6: Tenemos inscripción, pero ya a esta altura ya. Como es el lunes,
7: va. Exacto, vaya.
6: Va a ser bien recibido y ningún problema.
7: De
6: vaya
7: todas maneras.
6: Ya, porque la mayoría, el grueso de la gente ya está inscrita, así que está abierta a la comunidad, que vaya quien quiera y quien le interese. Así que bienvenido va a ser.
7: Perfecto, así que los invitamos a participar en el Duoc.
6: Sí.
7: Vaya, ¿cierto? Y si le dicen, bueno, usted está... No, yo lo escuché en la radio que la señorita Javiera me invitó y me dijo que yo podía entrar porque quiero aprender un poco más de este mundo. Sí. Realmente es impresionante, Javiera. Yo una vez fui a cubrir esa actividad y realmente me impresionó todo el mundo que existe detrás de una pequeña insecto.
6: Increíble.
7: ¿Cierto?
6: Sí, sí, aparte que cada vez se le atribuyen y se le conocen más propiedades a la miel. Entonces,
7: además de que siendo esa pequeña abejita que poliniza, ¿cierto?
6: Claro.
7: ¿No tenemos?
6: Muchas frutas y verduras son estrictamente polinizadas por una abeja. Entonces, por eso también se le atribuye la importancia.
7: Perfecto.
6: Como referente a los alimentos que consumimos.
7: De todas maneras. Oye, estuvimos también realizando un video donde la señora Flor Villalobos, que tú la conoces perfectamente, perfecto, ¿cierto? Ella es una, podamos decir, una activista.
6: Sí, no, ella es una pionera, lleva ahí de las primeras de la bandera, el mástil lleva.
7: Claro, y además que ella solicitó un tutorial sobre cómo capturar abejas, tú sabes perfectamente cómo se llama, para cometer errores.
6: La chaqueta amarilla, a la reina.
7: Exacto, exacto, sí.
6: Perfecto, sí, pues hay que, bueno...
7: Porque es muy, muy negativa esa...
6: Provoca harto daño a las colmenas, así que es importante. Qué bueno que la señora Flor va a aparecer en redes sociales con su tutorial, porque lo bueno es que las redes sociales llegan a todas partes, así que cualquier persona que puede,
7: es importante,
6: que tiene problemas con las avispas puede hacer.
7: Oye, y también, como bien hablamos de esto de los videos y redes sociales, bueno, lo principal es que va a ser este video, ya lo realizamos la señora Flor Villalobos, vamos a editarlo y a subirlo, porque usted tiene que ayudarnos a cuidar a las abejas.
6: Sí, pues.
7: Es labor de todos y de todas.
6: Importante la flora melífera, los árboles melíferos. Exacto. El día lunes vamos a regalar quillay, que el quillay es un muy buen árbol productor de miel, de néctar para producción de miel, para la abeja.
7: Exacto, y lo conversábamos anteriormente, Javiera, que es un árbol nativo, ¿cierto? Es
6: árbol nativo de esta zona, y sobre todo de esta zona. Está en Chile, pero aquí se da muy bien. Está mucho en el Parque Nacional porque es parte del bosque esclerófilo.
7: Así es que a cuidar nuestras abejitas, y si usted puede, vea las redes sociales, ahí va a ver cómo hacer una trampa para esta, para estas nocivas abejas, se llaman chaqueta amarilla, son abejas.
6: Es un tipo de...
7: Ya, perfecto. Chaquetas amarillas que son carnívoras. De, me contaba la señora Flor que se meten en la fruta, no, ¿cierto? Y se comen las otras abejitas.
6: Sí, pues son súper destructivas, así que hay que tratar de controlarlas.
7: Así que usted vea ese tutorial que va a ser súper práctico para que usted nos ayude ahí a capturar estas malvadas.
6: Sí, bueno, son seres vivos, pero bueno, no nos ayudan tanto, pero bueno.
7: Exacto, exacto.
6: Sí. Así es.
7: Bueno, nos comentábamos sobre el tema del encuentro, muy positivo, para que usted participe, acérquese a Prodesal.
6: Sí, pues estamos siempre con los brazos abiertos para que puedan venir.
7: Y son tan beneficiosos de verdad que la gente, a veces dice, no, o sea, es que yo no voy a postular a ningún proyecto porque lo más probable es que yo no lo gane.
6: No, puede ser lo peor.
7: Exacto.
6: Ahí ya lo tiene perdido.
7: Exacto, porque si partimos con esa mentalidad, yo creo que ahí ya es complejo.
6: No, sí, tenemos...
7: Pero han ganado, Javier, si tú nos puedes contar. Y a ver, supón, el último proyecto, ¿cuántas personas lo ganaron?
6: Nosotros tenemos, a ver, INDAP anualmente nos da un monto para proyectos de inversión. Aparte de eso, tenemos otro tipo de proyectos que te los voy a contar.
7: Perfecto.
6: Tenemos aproximadamente, este año entregamos 25 millones en proyectos de inversión. Motocultivadores, chipeadora, invernadero, un sinfín, maquinaria, cosas que los agricultores de forma individual y particular necesitan para poder mejorar su unidad productiva, lo que ellos hacen, ya sea aves, cualquiera de los rubros que te comentaba anteriormente. Además, anualmente a todos se le da un bono para compra de insumos. Por ejemplo, los que tienen animales compran pasto, los que tienen gallinas compran alimento, los que tienen cultivos compran semilla, etcétera. Eso se da al 95% de los usuarios del Prodesal.
7: Y eso ya es ganancia.
6: Perfecto, sí, por el solo hecho de estar en Prodesal.
7: Maravilloso. Entonces, ahí entusiásmese, por favor, y siga en el campo invirtiendo, porque aquí también...
6: Hay muchos proyectos, hay proyectos asociativos, hay... Quería aprovechar la instancia de comentarles que está la agrupación campesina de Pirque, que se conformó hace poco... y ellos están interesados en recibir nuevos integrantes.
7: Maravilloso.
6: Entonces, bien importante que si hay alguien que nos está escuchando, que le interese, que sea agricultor, que no necesariamente tiene que ser del Prodesal, puede ser cualquier agricultor.
7: ¿Puede ser de autoconsumo?
6: Puede ser autoconsumo, puede ser productor grande, puede ser cualquier agricultor que esté interesado en ingresar a esta agrupación, que se acerque, converse con nosotros, y nosotros les podemos dar el contacto directo para que puedan pertenecer. ¿Por qué? Porque cuando están agrupados es mucho más fácil poder acceder a postulación a proyectos de inversión.
7: ¿Cómo llegan a esta agrupación?
6: Esta agrupación, la verdad, no maneja mucho las redes sociales, perfecto, pero a través de nosotros pueden hacer el contacto, el nexo.
7: Perfecto, perfecto. Ya, eso es un muy buen dato.
6: Es buen dato, porque esta agrupación es reciente, como te comentaba, pero está requiriendo nuevos integrantes. Y siempre que se hacen cualquier tipo de petición o cualquier sugerencia y es de forma agrupada, es mucho más fácil ser escuchado que cuando uno va de forma individual a solicitar algo, a pedir algún tipo de ayuda.
7: Ahí se hace carne el dicho, la unión hace la fuerza, ¿cierto?
6: Justamente. Así que
7: invitadísimos entonces a participar de esta agrupación.
6: Participar de la agrupación campesina de Pirque. Es la primera agrupación campesina que se ha formado aquí en Pirque. Ha costado harto ahí que se mantenga, pero ahí estamos también en una batalla para que eso persista.
7: De todas maneras, y esta es una buena instancia para hacer difusión de esa agrupación y para que participe. Hablábamos de los proyectos.
6: Bueno, bueno, están los proyectos de inversión, estos proyectos que son proyectos grandes, que nosotros decimos que puede postular de forma individual. Están los proyectos asociativos. Por ejemplo, si dos o tres personas que viven cerca en una parcela, por ejemplo, tres productores que viven medianamente cerca y quieren comprar una maquinaria más grande, pueden juntar sus tres proyectos y comprar una maquinaria grande, por ejemplo. Están los PDI jóvenes, son proyectos para jóvenes enfocados absolutamente en los jóvenes, para incentivar que los jóvenes se queden en el campo. Tenemos ahora someramente un leve recambio de generacional.
7: Eso
6: tenemos
7: muy bueno.
6: Algunos productores, José Ignacio, por ejemplo, que se pone en el mercado campesino.
7: José Ignacio es de
6: los cultivos siempre verdes, se llama su emprendimiento.
7: Tenemos ¿dónde podemos comprar plantines,
6: hortalizas? Perfecto. Él trabaja en conjunto con sus abuelos, con don José Orellana, la señora Rosa Díaz, que ellos también son de la Arcaya, son bien conocidos. Y ahí ya tenemos una esperanza de un joven que se pueda quedar en el campo y que le gusta, le interesa, y así vamos tratando de fomentar y hacer que esto persista. Si necesitamos jóvenes en el campo.
7: ¿Esos son los proyectos colaborativos?
6: Colaborativo, tenemos de forma individual y colaborativa. Siempre se puede de las dos vías. Todos los proyectos que otorga el INDAP siempre no son tan estrictos, no son tan rígidos. Tenemos que ir viendo, se acomoda la necesidad del productor.
7: Eso es maravilloso. De alguna forma. Eso se agradece muchísimo.
6: Sí, es mucho más fácil poder trabajar así, porque en el fondo son todos distintos, todas las producciones son diferentes.
7: Oye, y aquí, Javiera, vemos cómo el Estado, porque es el Estado, ¿cierto? Sí. Incentiva el trabajo del campo. Yo creo que eso se agradece muchísimo y tiene conciencia de que esto es realmente importante, salvarlo, incentivarlo, ¿cierto?
6: Sí, hay que preservarlo. O sea, como decimos, nosotros nos encantaría tener más productores, más agricultores, tener siempre más recursos. Los recursos son siempre escasos, pero con lo que tenemos hacemos lo mejor posible y motivamos a los usuarios a que sigan.
7: Oye, y yo quiero destacar el cariño con que hacen ustedes el trabajo, porque son los tres absolutamente enamorados del campo.
6: No, lo amamos nuestro trabajo.
7: Se nota muchísimo, de verdad. Los mismos también los usuarios, cada vez que comentan, dicen lo simpáticos, amorosos y
6: hay un
7: y preocupados que son.
6: Importante, porque nosotros entramos a la casa de los agricultores, nosotros conocemos a su familia.
7: Y su familia y su circunstancia.
6: Y todo. Y muchas veces uno va al predio y la parte técnica queda de lado y uno hace más contención, uno escucha, uno acompaña también. Entonces es un trabajo muy lindo, muy completo, y yo creo que todos los que somos ProDeSales amamos este rubro, esta vida, que es al fondo forma parte ya de la vida de uno. O sea, somos absolutamente camiseteados con
7: el trabajo. Y se nota muchísimo, porque también ustedes ayudan y anhelan tanto más que el usuario se gane ese proyecto.
6: Justamente. No, nos duele cuando no, más que el usuario mismo. Así que nos comprometemos un montón.
7: Sí.
6: Mucho.
7: Es verdad. Entonces tenemos colaborativo y han ganado bastante proyectos.
6: Hartos proyectos. Y hay hartos proyectos de riego también.
7: Qué importante es el tema del riego.
6: Es un gran tema. Así que, bueno, en estos últimos años no hemos sentido el
7: claro. Qué lindo todo esto.
6: Ha llovido, ¿cierto? Se ha mantenido y hemos tenido una bonanza con respecto al agua, pero la sequía es un problema que existe.
7: Y es una realidad.
6: Es una realidad. Entonces, llevábamos 12 años de sequía. Sí. Entonces eso afecta, por lo tanto hay que estar preparado, porque eso puede volver a ocurrir.
7: Claro.
6: Ahora estamos en una época de bonanza, pero hay que estar preparado, hay que tener acumuladores de agua, hay que tener buenos sistemas de riego.
7: Es verdad.
6: Entonces,
7: y también hay proyectos para eso, ¿po?
6: Hay proyectos de riego siempre.
7: Riego de goteo.
6: Riego por goteo, construcción de tranque, revestimiento de tranque, conducción, revestimiento de canales. Entonces hay un montón de proyectos a los cuales se puede postular, y como te digo, siempre se amolda a la realidad del productor, a la necesidad que tiene, a lo que él quiere también, y lo que se puede lograr con los recursos que otorga el Estado. Así que ahí hay un trabajo importante que se hace uno a uno.
7: Exactamente. Bueno, yo te quiero agradecer, Javiera, por tu tiempo, por el estar aquí acompañándonos. Ella me dijo que tenía una reunión, así que yo tenía que liberarla.
6: Vamos a tener una reunión. Una reunión bien interesante, que si algún ganadero nos escucha, queremos trabajar, o intentar implementar aquí en Pirque un sistema de pastoreo que se llama ganadería regenerativa, que es algo bien interesante, así que vamos a tener una reunión con una persona que lo implementa en San José de Maipo, así que me tengo
7: perfecto,
6: que ir volando a esa reunión.
7: Perfecto,
6: a ver si lo hacemos acá.
7: Perfecto, ojalá que sí, si todo lo que sea positivo en cuanto a estos temas, bienvenido sea, y de donde se pueda sacar información también, muchas gracias por entregarla. Gracias. Javiera, te agradezco este tiempo, que te vaya muy bien en esa reunión y nos vas contando.
6: No, pues por supuesto. ¿Cuál es la novedad?
7: Exacto, nosotros vamos a una pequeña pausita informativa y ya volvemos con un tema súper importante que tiene que ver con los loteos, tema muy serio. Así que volvemos en un ratito, muchas gracias.
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7: Hemos vuelto, como lo comentamos anteriormente en el primer bloque. Este segundo bloque vamos a conversar con el director de Obras Municipales, don Nicolás Salgado, sobre un tema muy importante, como son los loteos. ¿Cómo estás, Nicolás?
8: Bien, gracias, Maritza, gracias por la invitación.
7: Es súper importante que la gente, que nuestros vecinos y vecinos sepan lo complejo que es este tema. Ayer lo conversaron ahí en el Consejo Municipal, ¿cierto? Lo plantearon
9: lo complejo que es, ¿cierto? Todo lo que no debemos hacer es comprar loteos. Un terreno en loteo porque no se puede regularizar. En un tiempo hubo como que los notarios estaban en el fondo de acuerdo en no legalizar, no inscribir ese terreno, pero creo que eso ya no es así.
8: Claro, o sea, la verdad es que, bueno, la venta, cuando uno compra una propiedad en zona rural, hay distintos tipos de modalidad, ¿ya? Lo ideal es poder comprar con un rol.
9: Exacto.
8: ¿Ya? Que son las propiedades con rol, que son en el área urbana, la subdivisión predial mínima es de 400 metros, y en el área rural, que es casi todo el resto de la comuna, es de 5.000 metros o 4 hectáreas, dependiendo del sector.
9: Perfecto, eso es súper importante, Nicolás, porque existe una especie de confusión con respecto al mínimo en el cual se puede dividir. En un tiempo eran 5.000, ¿cierto?
8: Claro, o sea, todavía en el 5.000, en dentro del área de Pirque es 5.000, pero tiene que estar dividirse a través de lo que fue la ley de predios rústicos. Hay otras áreas que incluso están en el área rural, que están subdivididas en 4 hectáreas, en 40 hectáreas, y no se pueden subdividir.
9: Exacto.
8: En 5.000.
9: Entonces, o sea, depende del sector que esté el terreno, y depende de... porque hay algunas que se subdividieron con otra ley, ¿sí? ¿Entiendo?
8: Con la ley de predios rústicos en el
9: Perfecto.
8: Año 83. Pero otra modalidad que la gente hoy en día está haciendo es a través de las compras de acciones de derecho. La acción de derecho es un acuerdo comercial mediante el cual se compra un porcentaje de un terreno, ¿ya? Y ese porcentaje, bueno, ellos después hacen la escritura por notaría,

0: irregular, ¿ya? Y bueno, en la municipalidad ya hay un catastro de los loteos irregulares de la comuna. ¿Qué significa el loteo irregular? Significa una persona a sabiendas vendió.
1: Perfecto.
0: Por ejemplo, una persona es dueño de una parcela de 4 hectáreas y a sabiendas él vendió, sabiendo que no se puede, porcentajes de cesiones de derecho. Ahí la ley se carga especialmente hacia el loteador.
1: Perfecto, o sea, el vendedor, el que vende, vendedor. Exacto.
0: El vendedor es el que está, incluso la Ley General de Urbanismo y Construcción establece pena de cárcel. Ya para las personas que para el loteador, más que para el comprador. El problema para los compradores, más que sanciones de ese tipo, no las van a tener, pero sí es que después no puedan regularizar su terreno.
1: Y que es un tema súper importante.
0: Sí, porque en el fondo, si uno no puede regularizar, se va a quedar con ese porcentaje. Y ese porcentaje, por ejemplo, cuando no define, en el porcentaje no se define una ubicación específica dentro del terreno. Entonces después el propietario puede decir, no, acá tú, yo no te di acá, así que te dio todo de acá. Incluso después para temas de herencia, no se hereda, a lo mejor tú construiste una casa, pero no se va a heredar directamente la casa.
1: Exacto.
0: Porque la casa tampoco va a poder tener permisificación. O sea, es una serie de complicaciones que se generan a través de estas ventas de decisiones de derechos. Y el otro principal problema es el tema de los servicios.
1: No, es un tema, y además es un tema que lo conversaron en consejo también, en el consejo municipal de ayer en la tarde, y los servicios están ya colapsados. El tema de la luz, ¿cierto? El tema del agua, de los mismos servicios municipales, de fosa séptica, un montón de cosas que son críticas al respecto de la cantidad de personas que están viviendo en la comuna y esas personas que tienen sesiones de derecho, que es muy complejo.
0: Claro, y bueno, partiendo por el tema del tráfico.
1: Exacto, que es otro punto, sea, que todos lo sufrimos acá en la comuna.
0: Claro, la infraestructura vial está totalmente colapsada.
1: Sí, sí, es verdad.
0: Los temas de alumbrado público y obviamente la electricidad y luz y agua. Entonces, cuando se compra una acción de derecho, uno no de partida no puede regularizar su casa, aunque la construya. Uno la puede construir, pero no la puede regularizar. En muchos casos la compañía CG está pidiendo certificado de número y eso no se puede dar.
1: Claro.
0: Y bueno, en el caso de las concesionarias de agua, la PR principal y otras concesionarias también piden que tengan el rol.
1: O sea, es complejo por todos lados.
0: Es bastante complejo, o sea, hay que ser bien valiente, entre comillas.
1: Sí, definitivamente.
0: Para poder hacer ese tema. Sí, el problema es que, bueno, ahora ya hay una cierta cantidad de loteos que incluso a través del mismo municipio se está tratando de regularizar el loteo. Eso no significa que se regularicen las propiedades particulares. Son loteos antiguos, ya estamos hablando de Coinco, estamos hablando de otros loteos que son ya llevan muchos años existiendo, Juan Pablo II, etcétera. Y ahí Bienes Nacionales sí está dando facilidades para poder regularizar.
1: Pero hay una política bien clara acá en la comuna, ¿cierto? Que no se van a admitir más loteos irregulares. Eso es una certeza. No crean que porque se están tratando de regularizar los anteriores, que son como Coinco, Juan Pablo II, ¿cierto? Va a existir la posibilidad posterior que es que a lo mejor también no.
0: Claro, el alcalde Jaime Escubero indicó de que desde que él asumió, a mediados del 2021, él va a ayudar a la gente que compró de ahí hacia atrás.
1: Exacto.
0: Pero la gente que compró desde mediados del 2021 hacia adelante no se le va a ayudar. Entonces, y no hay cómo tampoco.
1: Exacto, no existe la posibilidad, de, aunque se quisiera, de poder, poder ayudar.
0: Claro, ahora es importante que la gente cuando tenga interés de comprar, que igual se informe.
1: De todas maneras.
0: La dirección de obra está abierta todos los días, de lunes a viernes, de 8:30 hasta las 2:00 p.m. Por último, y presencial, el correo de obras es obras@mpirque.cl y preguntar, porque los corredores de propiedades son bien...
1: Sí, lo que pasa es que ellos quieren vender.
0: Ellos les interesa vender. ellos ganan una comisión y a ellos no
1: obviamente.
0: Les importa si la persona va a comprar un sitio regular o no, si lo va a poder regularizar o no.
1: No, ese es el problema posterior de ellos.
0: Y generalmente la promesa de los compradores, no, si en 5 años usted lo va a regularizar con bienes nacionales. Y hoy en día bienes nacionales ya no está regularizando los loteos irregulares.
1: Exacto.
0: Porque también la Contraloría les cayó a ellos.
1: Exacto.
0: Entonces, Bienes Nacionales, ¿qué es lo que hace? Pregunta primero en el municipio, ¿esto es o no un loteo irregular? Y muchas veces ha tocado decir que sí.
1: Exacto.
0: Que sí es loteo irregular y la gente no puede regularizar, no puede seguir

0: con el trámite. Ya.
1: Pero y como bien dices tú, Nicolás, es importante que en el fondo la gente se informe. Esa es su responsabilidad, señora, señor, porque invertir en un terreno no es menor cuanto al tema económico, es una apuesta de vida además.
0: Claro, mucha gente que vende propiedades en otras comunas para poder comprar un terreno acá.
1: Y venir a crearse un problema.
0: Exacto. Entonces, es importante informarse, independiente de lo que les diga el corredor de propiedades, que se las puede pintar muy bonita, pero es importante consultar, ir a la división de obra, por último preguntar a través de la OIRS, en la alcaldía, da lo mismo. Todos tienen la misma información y todos saben perfectamente, en el municipio, todos saben, el asistente social, todo, qué se puede comprar y qué no.
1: Exactamente, además que es un trabajo que se han hecho también, se han puesto pasacalles, Nicolás, ¿cierto?, en distintos sectores informando, sí, que ese es un loteo.
0: Sí, correcto.
1: Irregular.
0: Estamos, ahora los queremos renovar, de hecho, porque los pusimos el año pasado, y los pasacalles dicen comprar derechos es comprar problemas.
1: Exacto.
0: Ya que en el fondo es lo que nos ha tocado ver.
1: Y los instalan cerca de los loteos.
0: Cerca de en las calles donde se están generando loteos irregulares. Y ahí ponemos también todos los datos, infórmate en teléfono, correo, en la edición de obras, qué sé yo.
1: Lo complejo de esto es que la gente quiere creer muchas veces, sí. Eso es la ilusión de vivir en el campo, con la tranquilidad del campo, pero créanos que si usted compra en esas condiciones no va a tener tranquilidad del campo.
0: Claro, porque como comentábamos, por ejemplo, el tema de la luz, hay algunos que se cuelgan, bueno, el tema del agua... A lo mejor tienen arranques de agua interiores, pero eso no va a asegurar que el servicio de agua siempre esté ahí. Y hay muchos loteos actualmente, hay algunos sectores que se alimentan con camión aljibe. Mm. Y si el camión aljibe no llega, no hay agua.
1: Exacto. Y después el problema la tiene la municipalidad, sí, que no cumple con todo eso que ellos solicitan.
0: Y lo otro es el estado de los caminos.
1: Es verdad.
0: El estado de los caminos, ahora con las lluvias se vio que se vieron muy deteriorados.
1: Y ahí la municipalidad no puede hacer nada.
0: O sea, la municipalidad puede generar algunas reparaciones de caminos en sectores donde son los caminos públicos que todavía no se pavimentan, que hay unos 4 o 5 caminos que están enrolados por Vialidad o por el SAC, que todavía no se pavimentan. Y lo otro son algunos loteos como los más antiguos, como yo lo mencionaba, que ya están antes del 2021 conformados.
1: Perfecto.
0: Lo que la municipalidad no debería hacer es mejorar caminos de tierra que de loteos que están denunciados en la fiscalía.
1: Nosotros y eso es súper grave, porque lo escuchábamos también en el consejo, que arriesgan pena la persona que firmó ese tema, que sería el director de obras.
0: No, o sea, ¿no? Más que eso, lo que pasa es que, claro, las denuncias de la fiscalía se hacen atendiendo una serie de antecedentes que se reúnen, donde ya se citó al juzgado de policía local al loteador, se pasó por estudios de título, y todos esos antecedentes se presentan a la fiscalía.
1: Y no se puede intervenir, obviamente.
0: Y obviamente, que si el mismo municipio presentó denuncias al Ministerio Público para que puedan ser investigados por en conformidad a lo que establece la ley, la municipalidad no puede invertir en esos loteos.
1: Lógicamente. Así que hacemos un llamado y reiteramos nuestro llamado. ¿Se han hecho muchas campañas en cuanto a este tema, Nicolás?
0: Sí, se han hecho hartas campañas por redes sociales.
1: Exacto.
0: Como el mismo tema de los pasacalles. Se han hecho varias charlas.
1: Y cada cierto tiempo estamos hablando sobre este tema en la radio también, que es un medio de comunicación bastante masivo del sector y de Pirque, para llegar a otro público. Entonces, yo creo que la municipalidad está haciendo lo que tiene que hacer.
0: Sí, o sea, por parte nuestra estamos haciendo jugando todos los medios posibles para que las personas puedan informarse, pero claro, también como tú dices, ya hay algo que queda en la conciencia cada uno, digamos, y las decisiones las toma cada persona o cada familia. Pero es importante no creer al tiro lo que les diga a los corredores de propiedades.
1: Por supuesto, ellos están haciendo su negocio.
0: Sí, como usted dijo, es un negocio directamente, porque en el fondo a ellos les importa su comisión y después la persona ya, claro.
1: Y nada más. Te queremos agradecer, Nicolás. Este tiempo es muy importante porque es un tema complejo. De verdad que es un tema que queremos generar conciencia de que requiere una inversión de recursos importantes, ¿cierto? Es un terreno, es una casa. Entonces, para que usted no cometa ese error grave, porque es un error grave, estamos generando esta información como decía el director de obras, comuníquese con la dirección de obras, acérquese a la municipalidad antes de comprar, antes de contactarse con un vendedor, ¿cierto? Usted comuníquese y la municipalidad tiene claro qué puede comprar y qué no.
0: Efectivamente. Bueno, muchas gracias a ti, Marita, por la invitación.
1: Muchas gracias. Bueno, nosotros estamos muy contentos de este programa, estamos muy contentos de estar con ustedes otro viernes más, y por mi parte, los dejamos invitados el próximo viernes de 11 a 12 a esta información muy importante que usted debe escuchar. Muchas gracias, nos escuchamos. Chau, chau.
2: 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Estaremos encontrándonos el próximo viernes, siempre de 11 a 12 horas. Y por permitirnos entrar hasta vuestro hogar, muchas gracias. 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
8: 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Septiembre, mes de la patria, y llegamos con otra edición de lo mejor de Chile. Probablemente en septiembre, el alimento que más se consume en nuestro país son las empanadas, de muchas variedades y preparaciones, pero la de pino y en horno es la más tradicional. ¿Pero de dónde provienen? Bueno, la palabra empanar significa algo así como encerrar algún acompañante en la masa. Se dice que sus orígenes están en Italia, con los calzones. Otros creen que provienen de Galicia y también de Inglaterra o Turquía, pero de seguro las de pino siguen siendo las favoritas en nuestro país. Se preparan habitualmente con cebolla picada en pequeños trocitos con diferentes aliños, como el comino. Todo se calienta a fuego lento hasta que parezca transparente. Algunos incluso le echan una pizca de azúcar para que no repita.
10: blanca. Luego se mezcla con la carne, que puede ser molida y también en trozos. Se acompañan en su relleno con huevo duro, aceitunas y pasas. Pero nunca faltan los mañosos, entre los cuales me incluyo, para los que existen distintas variedades, como las de queso, napolitanas, vegetarianas y de marisco, entre otras. Aunque las tradicionales, esas con un buen pino, siguen siendo las reinas de nuestro país. 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
8: Radio Pirque indica la hora. 12 horas, 6 minutos.
11: Ya, chiquillos, ya estamos de vuelta después del programa de Pirque con todos. Vamos con nuestra última parte del regaloneado de la mañana. ¿Con quién? Con Francisca Pérez Díaz, que está aquí apretando todos los botones una y otra vez. Oigan, chiquillos, nos vamos ahora con los recuerdos y con... Hoy día es viernes y nuestro cuerpo está preparado, chiquillos. Así que hoy vamos a dar todos los panoramas que tenemos para este fin de semana. Ojalá que no nos sorprenda la lluvia, porque ustedes saben cómo está el clima y ahí nos están cambiando los panoramas de repente, pero... Vamos entonces, que ya se nos viene el viernes y nuestro cuerpo está preparado.

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1: Ya, chiquillos, y las cosas de las que nos tenemos que acordar. Hay municipio abierto. ¿Cuándo? Mañana. ¿A qué hora? De 9 a 13 horas. ¿Qué cosas va a haber en este municipio abierto de los ya es del último sábado de agosto? Renovación y duplicado de las licencias de conducir. Atención con agendamiento previo, chiquillo. Eso sí, traten de tener eso ahorita. Permisos de circulación, patentes comerciales, Secretaría Municipal, agendamiento del camión aljibes y el limpiafosas y zoonosis. También va a estar dirección de obras, ¿ya? Trabajo social y el registro social de hogares. Entonces, ¿cuándo? Mañana sábado, de 9 a 13 horas, y va a ser en la Municipalidad de Pirque. Municipio abierto. Vamos a escuchar un ratito a este querido, es Buddy Richard, se me fue el cariño y se me fue el nombre. Vamos.

Ya, que no se nos vaya, chiquillos, que no se nos vaya de mente. ¿Qué cosa? Bueno, un panorama que están aquí las tres cosas cerquitas. Primero, la Feria de Frutas y Verduras, sábado y domingo. Usted sabe, ahí al ladito del Estadio Municipal de Pirque. También el pueblito de artesanos de Pirque, que tiene siempre una oferta variada de entretención, artesanías, comida rica, un espacio para disfrutar, sobre todo el solcito que seguramente nos va a acompañar este fin de semana. Eso es lo que dice el mentiroso Google. Ya, pero no está de más aprovecharlo, ¿por cierto? Ustedes saben que el estadio también tiene un espacio para que disfruten los niños. Es como bueno para empezar a moverse, así como a estirar los músculos después de estos días de lluvia. Y la feria Pasamos Agosto, no lo olvide ya, estará en el galpón del mercado de productores en la entrada del pueblito de artesanos. Y esta feria se va a realizar desde las 11 de la mañana hasta las 18 horas. Usted sabe que esa feria tiene entrada liberada y estacionamiento, así que ahí tenemos un panorama redondito en el mismo lugar. Estadio Municipal de Pirque, pueblo de artesanos, galpón de productores, feria de frutas y verduras. Ya, chiquillos, sigamos un ratito con esta musiquita del recuerdo.

Ya, chiquillos. Los voy a dejar con una tandita de tweets interesante, así que agarre su señor, lo que tenga a mano, para que se pegue una bailadita. Pero antes de eso, hay que entregar una información importante. Ustedes saben que les había contado que el Cefam Balmaceda iba a tener una atención en terreno en el Villorrio Los Álamos. Se agendó esta atención en terreno en el Villorrio Los Álamos, ¿ya? Así es que, por favor, esperen nueva fecha porque se va a avisar por redes y obviamente por aquí, por su radio Virgen, la 107.9. También le avisaremos ese nuevo horario del terreno que va a realizar el Cefam Balmaceda. Así es que recuerde, el Cefam Balmaceda ha suspendido su atención en terreno en el Villorrio Los Álamos, que estaba agendado para mañana. Vamos entonces, si no tiene a la señora o al señor cerca, agarre la escoba, agarre la pasta, agarre el plumero, cualquier cosa nos sirve para pegarnos este trencito de twist.

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1: Y así es, chiquillos, el tren ya se fue, ya llegó, pero el tren que llegó es el del fin de, porque hoy día es viernes y nuestro cuerpo está preparado. Ya, ¿y qué otras actividades tenemos para este sábado? Aparte de la feria de Pasamos Agosto, no olvides que este sábado vamos con la sesión número 3 del taller express de Cueca de la Junta de Vecinos El Bosque. Recuerda que para asistir a este taller hay un aporte voluntario, lo que tú quieras. Los chiquillos de la Junta de Vecinos El Bosque están juntando platita para arreglar su container. ¿Dónde está esta Junta de Vecinos? Está justo en la entrada de la calle del cementerio con alcalde Hernán Prieto, ¿ya? ¿A qué hora se hace este taller? A las 3:30, de 3:30 a 17 horas. ¿Y quiénes pueden ir? Todo el público que quiera aprender, mejorar sus técnicas de cueca, agarrar un pañuelo, todo el que quiera estar listoco para la fonda del 18 de septiembre y para el Agosto se pasa con cuecas del 4 y 5 de septiembre también que tenemos. Ya, pues, chiquillos, así es que tenemos eso para contarles sobre los panoramas que habrá este fin de semana. No se los pierda. Vamos a escuchar a Larry Wilson, que justamente nos recuerda eso. Ahora no se nos va a olvidar.

¿Cómo vamos a estar pensando todavía en él? Aunque sabemos que no es para nosotras. Oh, para nosotros, chiquillos, ¿cierto? Oigan, chiquillos, hablando de eso, yo sí hay algo que no me he podido sacar de la cabeza y que los invito a que lo busquen en redes sociales o que lo vean en las noticias, porque seguramente va a estar. Ustedes saben que está desarrollándose este mundial, estas olimpiadas de los robots, ¿se acuerdan que les conté? Bueno, estuve viendo unos videitos, pues, porque hay también barras de robots y equipos que tienen que hacer una coreografía. Tienen que hacer una coreografía, pero no saben nada, pues. Estos robots están re contentos haciendo su coreografía cuando de repente algunos se chingan. Se les caen los plumeros, se ponen a tiritar. Oh, me han hecho reír estos robots. En su... Hay otro que se arranca con la coreografía por su lado. Y los otros robots se quedan esperando a ver si acaso pueden... O sea, ¿acaso el otro se calma, pues, y se une a la competencia? Así que, cuando les da la chiripiolca y se vuelven a tiritar como locos. Hay unos que los han tenido que sacar de la pista, del verde, de la carpeta de hacer deporte, porque les dio la tontera y a puras patadas van contra el entrenador de robots que tienen seguramente. Y por allá se pegan sus bailecitos, pero ya están fuera de competición, pues. Bueno, y la que es impactante ha sido la carrera de velocidad. Pucha, van entusiasmados los chiquillos, corriendo, corriendo, corriendo, y de repente las piernas les empiezan a sacar chispa. Y ahí explotan y se les salen las piernas a los robots. Obviamente se pegan un trastazo en el suelo que se les sale hasta la cabeza, pues. Así que está media sangrienta, aunque los chiquillos robots no tienen sangre. Está media sangrienta esta competición. Oigan, chiquillos, vayan a ver eso y les voy a dar algunos tips en un ratito más. Estamos a media hora de la una de la tarde que nos separa de la información en Radio Pirque, en tu Radio Pirque 107.9. Más ratito les voy a contar qué cosas nos hacen bien a nosotros para no andar sacando chispa, oye, como los robots ahí. Vamos a escuchar un ratito más al Clan 91.

0: Oye, chiquillo, yo aquí haciendo maldad, usted sabe que estoy a prueba por un mes, apretando todos los botones mal. Yo había subido una perilla que nada que ver, así que recién no se escuchaba nada. Me avisaron por el chat, gracias a Dios que existe el chat. Para que Francisca Pérez Díaz, que está en los controles, aprueba, deje de apretar los botones que no tiene que apretar. Ya, chiquillos, ¿qué les estaba contando? Pues justo les estaba contando algo bueno, era sobre los cítricos, ¿se acuerdan? Entonces les iba a traer a la memoria un nuevo cítrico. Yo creo que se alcanzó a escuchar, tal vez no se escuchó.
1: No, señora, no se escuchó nada.
0: Eso me pasa por andar metiendo la mano donde no corresponde. Ya, no importa, voy a tener que equivocarme, pues, chiquillos. Perdón, lo siento, perdón, de verdad. Ya, chiquillos, el cítrico que les quiero recordar es la lima. ¿Hace cuánto que no se comen una lima? A ver, yo sé que aquí en Pirque se producía en harto tiempo, porque de hecho era el lugar donde yo venía a comer limas. Qué cosa más rica, ¿saben? Que yo, es un sabor que no se me va a salir de la lengua jamás. Y lo extraño. Pero tengo identificado por lo menos un árbol con certeza que me puede regalar un par de limitas por ahí. Y sé de un vecino que me contó también que tenía un arbolito de limas. Pero ese nunca estuvo bien confirmado hoy. Pero como que se extraña. Antes uno compraba en la feria limas, ¿se acuerdan? Ya, pues las limas son súper buenas. Bueno, mientras las encontremos, pues. Tienen un gran contenido de vitamina C para que no te exploten las piernas como las de los Robux. Y bueno, es más pequeñita, pero por su aroma tan rico que tiene, se utiliza harto en las fábricas de refrescos y limonadas. De hecho, hay algunas de esas bebidas de limón que tienen sabor a lima, en realidad. Sí, son más dulces que una bebida de limón normal. Ya, chicos, vamos a escuchar un ratito a Carlos González con una cancioncita antigua. O no, mejor, o sí, vamos a escuchar a Carlos González, porque yo estoy a puro interrumpiéndolo.

0: que son bandidas, chiquillas, ¿cómo es eso? Dicen las niñas que cuando eran más jóvenes y cantaban esta canción y decían: qué dolor que sentimos cuando vamos al doctor y nos bajan los churrines y nos ponen una inyección. No, pues chiquilla, están como: la colita es mía, ya. Ya, vamos a ver, Maya. Uno siempre le va cambiando las letras a las canciones de su tiempo, ¿ah? Chiquillos, prometido que del limón les hablo en otra ocasión, porque ustedes saben que el limón es considerado uno de los alimentos medicina. Así es que, pucha, nada que hacer por ahora. Pero, ¿saben qué otro cítrico? ¿Por qué estamos hablando de los cítricos? Porque es una buena fecha para cosecharlos, ya que estamos en luna llena. ¿Se acuerdan que les dije muy temprano en la mañana?
1: No, señora, porque yo me levanté después, cuando ya estábamos en el ciclo de música romántica.
0: Pucha, ¿y alcanzó a escuchar el horóscopo?
1: No, tampoco. Bueno, sí, escuché mi signo, me importaba para mañana.
0: Súper bien, chiquillo. Ya, pues las mandarinas. Este es el cítrico con el sabor más dulce y más suavecito. Yo encuentro que es aromática, o sea, aromática, es aromática exquisita, quise decir, la mandarina, que sirve para muchas preparaciones. Yo soy muy buena para mezclar la comida salada con la dulce, y a mí me gusta cocinar con naranja, pero cuando he cocinado con mandarina es otra cosa. Bueno, y existen también la naranja dulce, pues, que es la que conocemos más, que es el más cultivado y apreciado. Bueno, y las naranjas, ya hablamos de las naranjas, así que no vamos a decir más sobre ellas. Pero después les voy a contar sobre unas naranjas que hay en Europa, que son las famosas naranjas amargas. ¿Saben qué? A pesar de todo, no hacen daño, ¿eh? La gente piensa que son malas. Dicen que en Barcelona, en Sevilla, en algún lugar de España, hay muchas de esas y están de adornos en las calles. Menos que las naranjas son lindas, pues, ¿no? Ya vamos a escuchar a Bobby Capo con Violeta Rivas. Oh, y esta canción es tan linda. Igual tómese un juguito de naranja para que no le pase esto.

Ya, chiquillos, seguimos. Entonces, déjeme contarle un poquito sobre esta naranja amarga. Pues sí, está allá en España, la tienen de adorno en algunos lugares. A mí me han contado personas que han viajado, que han tratado de agarrarlas para comérselas, porque está preciosa además. Pero otras personas les dicen que no deben comerlas porque son malas. Dice que no son aptas para el consumo crudo porque tienen un fuerte sabor. Solamente se pueden preparar algunas cosas como confituras o jaleas. Pues. Este naranjo amargo se usa mucho en fitoterapia, porque las hojas, las flores y la corteza tienen una concentración de muchas esencias y otros principios activos. Existe también una naranjita que le dicen la naranja nana o la naranja china, Kunkatla también la llaman. Esa está produciéndose en Indonesia, pero se consume, miren, es tan blandita que se consumen con la piel y la cáscara, porque es suavecita y de sabor un poquito ácido. Es súper aromática y agradable de comer. Ya, vamos a escuchar ahora a Don Dani Chilean, porque está cantando la cotepina, la cotepina.

0: noches. Muchas gracias. Muchas felicidades a todos.
1: Buenas tardes. Ya, chiquillos, nos están separando poquitos minutos ya de nuestra despedida, pero les quiero contar sobre dos curiosidades de los cítricos. Hay una naranjita que se llama calamondín, que seguramente no la conocen, porque también se llama lima filipina o naranjita del obispo. Se cultiva en los países tropicales y saben que es del porte de una bolita, 2,5 centímetros de redondita, así es como del porte de esa bolita grande que tienen los chiquillos para jugar. Recuerden las tradiciones chilenas. Es muy jugosa y tiene un ligero sabor amargo. Se emplea en la fabricación de refrescos y mermeladas. Y esto me dejó a mí bien cachúa, que lo voy a estudiar. Hay una que se llama sidra, o sidral también, o limón poncillo, la toronja. Creo que es como un pomelo gigante, pero miren. Estos frutos, escuchen mejor. Estos frutos son muy voluminosos y alcanzan hasta 2 kilos de peso. ¿Imaginan esa frutanga? La corteza es amarilla, muy gruesa y rugosa, pero a pesar de lo grande que es la que tiene menos vitamina C, pero tienen un alto contenido de calcio. Ya, me queda una sola fruta, la más rica de los cítricos. Apuesto que no adivinan cuál es, Tíreme un WhatsApp si quieres adivinar cuál es el más rico de los cítricos, descartando el limón y las naranjas, obvio, ya. Vamos a jugar al amor.

0: vamos a jugar al amor, sí, qué rico.
1: ¡Ay, qué rico! A mí también me gusta.
0: Ya, chiquillos, nadie me mandó ningún WhatsApp. Ven, que son fome. Mándame un WhatsApp.

mándenle un WhatsApp. Porque ya les voy a dar la respuesta. Yo creo que uno de los cítricos más ricos que hay es el pomelo. Y tenemos a dos versiones, pues la amarillita y la naranjita. Uy, han tomado un mate de pomelo. ¡Qué cosa más buena! Me acuerdo y me da hambre. Oigan, chiquillos, el pomelo combate la arteriosclerosis y se utiliza en las dietas de adelgazamiento por su poder desintoxicante. Yo creo que este es como el que nos hace así el mejor favor del mundo. Es lo más rico que hay y es jugosito. A mí me recuerda un poquito a... Bueno, yo no creo, obviamente que no, pero el agua tónica se me ocurre que la hacen con pomelo. Ya, chiquillos. Los voy a dejar escuchando a la Gloria Benavides y una canción para levantar el ánimo y ponerse la chaqueta de fin de semana. Esa chaqueta que me hace ver guapo, guapa, hermoso, precioso, preciosa. ¿Ya? Y se comienza a despedir de ustedes Francisca Pérez Díaz en los controles, subiendo y bajando perillas que no tiene que subir ni bajar y apretando todos los botones que encuentre. Los quiero mucho y nos vemos el próximo... No nos vamos a ver, mejor nos escuchamos el próximo lunes en tu Radio Pirque 107.9.

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7: 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Los orígenes de la celebración del primer 18 de septiembre lo encontramos en 1811, fecha en la cual se conmemoró la primera junta de gobierno realizada un año antes, aunque aún en ese tiempo nuestro país se declaraba bajo las órdenes del rey Fernando VII de España. ¿Cómo se vieron enmarcadas las primeras celebraciones? Bien, se realizaron actividades, las cuales algunas aún se mantienen vigentes hasta hoy, como el Tedeum en la Catedral Metropolitana, ceremonia de acción de gracias organizada por la Iglesia Católica y presidida por el Arzobispo de Santiago, realizada desde 1811 a petición de José Miguel Carrera, además de presentaciones de artillería, y en la Plaza de Armas de Santiago ya se comenzaban a realizar algunas fiestas. 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
8: Radio Pirque indica la hora.
9: 13 horas, un minuto.
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11: ¿Qué tal? ¿Cómo están? Muy buenas tardes. Bienvenidos a la presente edición de nuestro panorama noticioso aquí en la Radio Pirque. Vamos rápidamente con algunos titulares. Si usted tiene trabajo, cuídelo. Acomode el hogar. 9,5% es 1 millón de personas que ya están buscando trabajo. El gobierno aborda la cifra y dice que seguirán poniendo el empleo en el centro. Presidente José Antonio Kast liderará un nuevo gabinete en el Cerro Castillo. Va a ordenar la casa. Hospitalizaciones pediátricas por enfermedades respiratorias alcanzan el máximo de la temporada en Chile. Una mujer dio luz al costado de la ruta. Trabajadora del peaje no le dejó pasar porque no tenía dinero en efectivo. Por supuesto, esto larga una investigación. Homicidio de carabinero en Renca, confirman 2 detenidos tras allanamientos en Santiago. Necesitamos avanzar urgente, presidente. Lamenta la muerte del cabo de carabineros y Arrau también llama a tramitar la ley Naín Retamal número 2.0 y reglas del uso de la fuerza tras justamente el asesinato de este carabinero en la comuna de Renca. Hablando de detenidos, el turco y el cocho regresaron al país, imputados por supuesto por el secuestro y homicidio de Ronald Ojeda. Michelle Bachelet estaría vetada por la Casa Blanca. Motivo norteamericano para frenar la postulación entonces de Bachelet a la Secretaría General de las Naciones Unidas. Siguen saliendo datos de la fuerte bajada del río entre el Nepal y el Tíbet. 552 los fallecidos. Crece la amenaza por un nuevo aluvión. Ya van de 1.535 los desaparecidos y 3.742 rescatados con vida. En el país, falsos carabineros amarraron y agredieron a un vecino de El Olivar para robarle. Cuidado con los engaños, ¿eh? Telefónicamente son muy convincentes. Están usando inteligencia artificial, como el RUT se convirtió en la puerta de entrada a una estafa bancaria que se sigue masificando en nuestro país. Tiki, tiki, tiki. Comenzamos a... Desde 11.500 hasta 19.000 pesos serían los precios de las principales fondas en Santiago. Y uno de los preocupantes datos, lo decíamos días atrás y lo repetimos, más de la mitad de los chilenos están dispuestos a endeudarse con tal de pasar estas patrias. El problema es cómo van a pagar, más encima con un alto desempleo. Regresamos.
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11: Estamos de regreso, entonces nos vamos rápidamente con las noticias comunales.
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11: Gracias, Juan. Con respecto entonces al municipio de Pirque, recordemos, charla preventiva de parentalidad dirigida a progenitores y cuidadores de niños y jóvenes participantes del Club de Deportes Pirque para unirse en el desafío de fortalecer la vinculación a través del deporte. ¿Cuándo? Hoy viernes, desde las 6 hasta las 7 de la tarde, es una participación online. Enfrente de su teléfono, frente a una pantalla, dejaron un código QR para unirse. Consejo Municipal también hubo bastantes asuntos que fueron tratados, entre ellos pavimentación de algunas calles. Seguimos aquí en la 107.9 en la Radio Pirque. Se desarrolló una nueva sesión del STOP, de Sistema de Operación Táctico de las Policías, instancia que reúne principales autoridades e instituciones vinculadas a la seguridad de la provincia cordillera. Recordemos también, el municipio está abierto mañana 29 desde las 9 de la mañana hasta la 1 de la tarde con todos sus servicios. Y por último, agosto se pasa con Cuenca, 5 y 6 de septiembre en el pueblito de Los Artesanos a partir de las 11 de la mañana hasta las 19 horas. Más rápidamente al tiempo. ¿Cómo se nos viene este fin de semana, chiquillos? Bueno, tenemos nuevamente 7 grados fue la mínima, está fresco, ¿eh? Y se va a mantener fresco hoy día, no va a subir más allá de los 15 grados, parcial nublado, 17 grados la máxima para mañana, idem para el domingo, posibilidad de algún tipo de ruidito atmosférico y tal vez una gota, y lo mismo para el lunes. El martes por fin ya vienen temperaturas más de primavera, 20 grados, 19 grados, las máximas martes, miércoles y jueves hasta el 9. Y el 10 de septiembre tenemos semana corrida de sol completa, a partir del viernes, sábado, domingo, lunes, hasta el jueves de la semana, entre el 4 y el 10 de septiembre, solcito, como para ir subiendo la bandera el día siguiente. Eso es lo que tenemos por acá en MeteoBlue, Pirque. Vamos a las noticias y no partimos bien, lamentablemente.
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11: El desempleo llegó al 9,5% y alcanza el mayor nivel en 5 años. 1 millón de personas están buscando trabajo. La tasa de desocupación aumentó 0,8% porcentuales en un año en el mismo trimestre móvil de mayo a julio. Uno de los peores entonces. El mercado laboral chileno sigue mostrando señales de deterioro. Con esta tasa de desempleo del 9,5% en el último trimestre móvil mayo-julio del 2026. Todo esto según las cifras del INE. Bueno, ¿qué pasa acá? Contempla este desempleo 4 trimestres móviles consecutivos con una desocupación superior al 9%. La última vez que el indicador había llegado al actual 9,5% había sido en medio de la pandemia del año 2021. Mientras la fuerza de trabajo creció un 0,7% en 12 meses, el número de personas ocupadas disminuyó un 0,2%. Son unos 16.290 puestos de trabajo menos, dejando poco más de 9,3 millones el total de ocupados. Se trata además de la primera disminución interanual del empleo desde febrero-abril del 2021. El dato que refleja la situación del mercado laboral es el número de personas que están buscando empleo. Según las cifras del INE, los desocupados aumentaron 10,4% en un año y llegaron a 981.044 personas. El incremento está explicado por quienes están cesantes, que subieron un 9,4%, como las personas que buscan trabajo por primera vez, grupo que registró un fuerte crecimiento del 21%. Bueno, la disminución del empleo está marcada principalmente por, ojo, información y comunicaciones, con un 14,6%, minería un 6,6% a la baja, enseñanza un 3,3% y la manufacturera un 2,7%. Quienes han subido un poco en los empleos es los administrativos y apoyo, llámese los juniors, 10,8%, actividades profesionales un 8,8% y un 3% para la gente de la salud. El empleo femenino está en un 10,3% hace 5 trimestres, que ya está arriba del 10%. En el caso de los varones es un 8,9%, también un porcentaje completo más que hace un año. Seguimos aquí en la 107.9 en Radio Pirque. El gobierno reaccionó frente a estas cifras de desempleo. El viceministro abordó las cifras dadas a conocer por el INE. La autoridad reconoce que el escenario laboral sigue siendo un desafío para el gobierno y asegura que continuarán impulsando medidas para fortalecer la generación de los puestos de trabajo. Daniel Mas señaló que el indicador refleja una realidad que debe ser enfrentada con prioridad, considerando que unos 980.000 personas, decíamos recién, siguen buscando empleo. Detrás de cada una de estas cifras hay familias jóvenes buscando su primera oportunidad, una mujer que quiere trabajar. Así, el gobierno sale a dar algunas cifras positivas, como la baja en la desocupación femenina y una disminución en la informalidad respecto al trimestre anterior. El Ejecutivo no se puede conformar mientras una parte importante de la población sigue sin encontrar empleo. Destacan la implementación del modo ejempleo, tal cual, modo empleo, iniciativa que según él explicó que ha permitido generar 35.000 nuevas plantas de trabajo y activar oportunidades para unas 125.000 personas. Aseguran que el gobierno ha trabajado junto a autoridades regionales, municipios y del sector privado para acelerar nuevas inversiones. El presidente de la República sale a ordenar la casa este día viernes en Cerro Castillo. Bueno, ¿qué es lo que está pasando acá? Desorden, ¿eh? Dice de ministros, un nuevo consejo de gabinetes. Se lideró este viernes, donde el presidente de la República está en el Palacio Presidencial Cerro Castillo. La cita, que se hace en forma protocolar cada mes con los ministros, está enfocada en coordinar los aspectos claves de la agenda y partió temprano en la mañana. Según trascendió, el encuentro tendría como objetivo hacer un llamado al orden a los secretarios de Estado en medio del desorden que se ha observado durante las últimas semanas. Por ejemplo, uno de los episodios es cuando el ministro de Defensa, Fernando Barros, planteó la eliminación de deshacerse del convenio 169 de la Organización Internacional del Trabajo, lo que provocó incluso que el mandatario saliera a descartar la eliminación. Lo que yo estoy diciendo es que la palabra desmentir es más fuerte de lo que corresponde, porque cualquier ministro, y eso yo siempre he incentivado a los ministros a que nos cuestionemos, a que vayamos haciendo una mirada mucho más amplia de lo que corresponde. De repente su propio ministerio, dijo en ese momento el jefe de Estado. Vamos a cambiar de tema.
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11: Hospitalizaciones pediátricas por enfermedades respiratorias alcanzan el pic de la temporada en Chile. El DEIS entregó algunas de las cifras entonces por enfermedades respiratorias. Bueno, principalmente es el aumento de la circulación del virus respiratorio. Entre el 16 y el 22 de agosto, la positividad de la muestra llega al 56,1%, la cifra más alta que se ha registrado este año, y superior al 54% de la semana anterior. El rinovirus es el más detectado con el 32% de los casos, el sincicial con un 26,6% y la influenza tipo B con un 14,3%. Los contagios se reflejan entonces en aumento de la red asistencial. Hay 772 camas críticas pediátricas habilitadas con una ocupación del 84,6%. 39,8% de los pacientes de las unidades estaban hospitalizados por alguna causa respiratoria. Las atenciones de urgencia por infecciones también aumentaron a un 13,7% respecto de la semana anterior, mientras que las hospitalizaciones por causas respiratorias registraron un alza del 8%. Por supuesto, los mayores incrementos se observan en los menores de un año y en los mayores de 65 años. Vacúnese contra la influenza, es la primera medida de prevención. Use la mascarilla. Una mujer dio luz a un costado de la ruta. Trabajadora no le dejó pasar porque no tenía dinero en efectivo. Esto ocurrió en la ruta interportuaria entre Concepción y Talcahuano. La concesionaria se disculpó y hará una revisión de los protocolos ante este tipo de situaciones. Dylan Novoa, el padre de la bebé, detalló que fue una respuesta inesperada y que no me causó rabia. Me dolió, dijo. Ella no iba a levantar la barrera si nosotros no pagábamos, no teníamos sencillo, no teníamos señal para pagar. Le pregunté a la chica del peje si que podía pagar ella y yo se lo devolví. Me dijo, no, porque son 2.500 pesos que no tengo. Y luego de estar parados ahí un buen rato, el chofer del auto en el que íbamos bajó, pidió dinero al auto que estaba atrás. Y menos mal, el tipo se puso la mano en el corazón y nos pasó esos 2.500 pesos. Ahí salimos del peaje y la cabeza del bebito iba a la fuera ya. En 5 minutos fue la última contracción y salió. Tuve que asistirla yo, dijo el marido. Así, la sociedad concesionaria lamentó lo sucedido, se disculpó públicamente y confirmó que revisará todos los protocolos. Bueno, se anuncia la investigación de este tema también, ¿eh? ¿De qué se trata entonces? Estuvimos 10 o 15 minutos ahí para que la mujer levantara la barrera. ¿Qué espera? Una cosa un poco humanidad de la persona. Ver a una mujer de su mismo género, tanto que hablan de un auto dentro de la higiene, cero, cero higiene, dijo el papá Dylan. Bueno, se anuncia una investigación entonces. La empresa concesionaria, ya lo decíamos recién, investigará lo ocurrido. Desde que tomamos conocimiento del caso, se inició una revisión interna para esclarecer lo ocurrido, incluyendo el análisis de los registros disponibles del evento, que se extendió por aproximadamente 1 minuto y medio con la empresa. La concesionaria cuenta con todo tipo de protocolos para abordar situaciones extraordinarias y de urgencia, incluyendo casos en el que un usuario no dispone del medio de pago en ese momento. Se busca establecer si los dichos protocolos fueron aplicados correctamente en ese caso. Noticias nacionales y policiales a la vez. Homicidio de carabinero en Renca. Confirman detenidos tras allanamientos en Santiago. Se siguen desarrollando diligencias en la madrugada de este viernes para esclarecer el homicidio de este cabo segundo de carabineros, que fue asesinado a tiros mientras estaba de flanco en la comuna de Renca. Por ejemplo, en calle Lira con Arauco, en Santiago, donde carabineros, con apoyo del GOPE, realizaron allanamientos en varios domicilios. Las dirigencias buscan establecer eventuales pistas relacionadas con el crimen y sus responsables. Se logró la confirmación de 2 detenidos por este caso. Bueno, el funcionario identificado como Alejandro Ortiz Vázquez pertenecía a la dotación de la subcomisaría Conchalí Norte y estaba agregado al Centro Nacional de Perfeccionamiento y Capacitación de Carabineros en la comuna de Cerrillo. Estuvo curioso a las 7:40 del jueves en el sector calles 21 de Mayo con Miraflores. Tres individuos se aproximaron al uniformado y se escucharon varios disparos. Uno de estos alcanzó al cabo segundo en su rostro. El cuerpo fue encontrado a unos 3 metros del vehículo que permaneció en el lugar. La Fiscalía de Carabineros mantienen líneas investigativas. No hay ninguna hipótesis descargada, incluyendo si los agresores sabían que la víctima era funcionario policial. Y no se sabe el móvil de este asesinato. El presidente de la República rápidamente se dirigió respecto de este tema. Tras lo ocurrido, el presidente usó sus cuentas sociales para referirse al hecho y lamentar la muerte del funcionario de la policía uniformada. Lamento profundamente la muerte del cabo segundo de Carabineros en Renca, en circunstancias que se investigan. Necesitamos avanzar urgente en leyes que nos permitan entregar más herramientas de seguridad y de protección al país, dijo el presidente. También se refirió a ese tema el ministro Arrau, haciendo un llamado a ampliar las leyes del uso de la fuerza, lo que se conoce como la Naín Retamal 2.0. El funcionario policial, bueno, el ministro de Seguridad reafirmó la importancia de avanzar esta agenda de seguridad del gobierno, como la tramitación de estas iniciativas Naín Retamal 2.0 y las reglas del uso de la fuerza luego del asesinato del cual estábamos dando cuenta. Tenemos harta información de lo ocurrido, pero uno como ministro de seguridad no puede darla a conocer. Se sabe que es un carabinero fallecido con el impacto balístico cuando estaba en calidad de franco. El vehículo estaba allí y estaba siendo investigado. Se levanta la información de las cámaras que hay en los alrededores y hay orden de investigar, es lo que comentó el ministro de seguridad. La misión del gobierno es recuperar el rol de la autoridad y el respeto a las fuerzas de orden y seguridad. Eso se hace con proyectos de ley como la legítima defensa de Franco a nuestros carabineros para que tengan esa NAIN 2.0 que estamos tramitando y las reglas del uso de la fuerza. Consideramos el reforzamiento del equipo de nuestros carabineros, el recambio de armamentos y otras cosas como el aumento del presupuesto que verán ustedes para el próximo año en nuestras policías. Es así como se le da apoyo a la policía, gendarmería y carabineros de Chile, dijo el ministro Arrau. Hablando de detenciones, llegaron a Chile el turco y el gocho. ¿De quiénes son estos dos individuos? Imputados vinculados al secuestro y homicidio del exteniente venezolano Ronald Ojeda. Llegaron este viernes a Chile tras ser extraditados desde Estados Unidos y Colombia respectivamente. Se trata de Rafael Enríquez Gámez Salas, el turco, y Alfredo Camilo Carrillo Ortiz, el gocho. Los dos están relacionados por la Fiscalía con la organización criminal Los Piratas de Aragua, vinculados por supuesto al Tren de Aragua. Tras llegar al país, los imputados fueron trasladados bajo un amplio dispositivo de seguridad hacia dependencias policiales donde se realizó el enrolamiento y verificación de la identidad. Posteriormente quedaron a disposición de la justicia y serán derivados a un recinto penitenciario. El turco cumplió un rol de dirección y coordinación en la planificación del secuestro de Ojeda. Todo esto ocurrió en febrero del 2024 cuando falsos policías de la PDI entraron a un departamento, lo allanaron y se lo llevaron detenido, ¿se recuerdan? Y en tanto el gocho es vinculado a la etapa posterior del crimen y específicamente al entierro del cuerpo encontrado semanas después bajo 1 metro cúbico de concreto en la toma Santa Marta en Maipú. Que son 26 los detenidos en Chile y en el extranjero en el marco de esta investigación. 19 están en espera de juicio oral y 3 ya fueron condenadas. Bueno, vamos a noticias internacionales.
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11: El motivo de Estados Unidos para frenar la postulación de Michelle Bachelet al cargo de Secretaría General de las Naciones Unidas. Un reciente reporte del Washington Post reveló las intensas gestiones del gobierno norteamericano liderado por Donald Trump para influir directamente en la elección de la nueva Secretaría General de las Naciones Unidas. Según consignó el medio norteamericano a través de sus fuentes, Washington busca asegurar una jefatura que sintonice con sus intereses. Bajo esa premisa, Estados Unidos rechaza la opción chilena producto de la supuesta cercanía con China. Esa posición cobra importancia dado que Estados Unidos posee derecho a veto dentro del Consejo de Seguridad de las Naciones Unidas. El plan de la Casa Blanca incluye impulsar una reestructuración de fondo para continuar recortando el presupuesto y la plantilla de sueldos de Naciones Unidas, además de modificar el enfoque institucional en sus 3 pilares fundamentales: paz y seguridad, desarrollo y derechos humanos. La contienda se mantiene estancada debido a las profundas discrepancias entre los 5 miembros permanentes del Consejo de Seguridad. Hasta el momento, los sondeos informales dejan a la exmandataria chilena bastante rezagada en comparación con las otras postulantes. Recordemos que una de las ganadoras es la costarricense Rebecca Greenspan, mientras que la segunda posicionó a Caroline Rodríguez Bickett de Guyana. El conflicto geopolítico no solo perjudica a Chile. Rusia y el Reino Unido manifestaron su rechazo al candidato argentino Rafael Grossi. Londres se opone debido a la guerra de las Malvinas del 82 y Moscú muestra reparos por la postura de la OEA frente a sus aliados en Irán y Ucrania, de la Organización Internacional de Energía Atómica. Correcto ahí. Bueno, México le da su respaldo. Bachelet cuenta con el patrocinio activo de Brasil y México. No obstante, la mexicana fue cauta respecto a las posibilidades de éxito de Bachelet. Claudia Sheinbaum declaró que consideramos que es una mujer que representa una visión de construcción de la paz, de defensa de los derechos humanos, defensa de los derechos de la Carta de Naciones Unidas, que así lo ha mostrado durante toda su vida y busca la multilateralidad. La gobernante enfatizó que hay que ver pues las posibilidades que ella tiene, pero es un asunto de defensa de lo que debe ser Naciones Unidas. Seguimos aquí en las informaciones internacionales. La cifra de fallecidos confirmados, por si acaso, sube 552 en la bajada glacial del río entre Nepal y Tíbet. Crece la amenaza también porque se formó otro lago. La emergencia deja 1.535 personas desaparecidas y, ojo aquí, 3.742 personas ya han sido rescatadas con vidas. China confirmó 5 fallecidos en el Tíbet. También reanudaron labores de rescate en una localidad de Yinrong, que habían sido suspendidas luego de que comenzara a desbordarse un lago formado de aguas arriba a través justamente de la riada. El lago, que representa un nuevo riesgo de aluvión, se formó debido a la acumulación de lodo y rocas que bloquearon un cauce tras el desastre. Está a 10 kilómetros del paso fronterizo y registró varios desbordamientos durante la mañana. Así, ante ese aviso, la autoridad nepalesa urge a la población a mantenerse alejada de las riberas de los ríos y otras zonas de riesgos. El río está bloqueado formando el lago artificial que se encuentra en proceso de crecimiento, alertaron con el riesgo de un nuevo aluvión. Estamos acá en la 107.9.
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11: Ya, estamos de regreso. Entonces, falsos carabineros avararon y agreden a un vecino en el Olivar para robarle. Los desconocidos le exigieron a la víctima sus claves bancarias mientras le efectuaran cortes con un cuchillo. Todo esto ocurrió en el interior de una vivienda gestionada por este hombre de 43 años, quien durante la madrugada vivió una pesadilla en su propia casa, en la calle Río Colbún, en el Olivar, en Viña del Mar, justamente en el sector incendiado. Luego, con grupos de sujetos que se hicieron pasar por funcionarios, ingresaron al inmueble con la intención de robar. Bueno, le dieron algunos cortes en su cuerpo con un arma blanca, la que era un cuchillo. Las lesiones afortunadamente fueron superficiales y se situaron principalmente en sus glúteos. La forma de operar de las delincuentes: 4 individuos ingresaron caracterizados con vestimentas de color verde, simulando ser carabineros. Amarraron y comenzaron a solicitarle dinero, conjunto con las claves bancarias. Debido al nerviosismo de la víctima, entregó todas las claves en forma errónea, generando que los antisociales comenzaran a lesionarlo. Al no obtener su cometido, quitarle el dinero, los ladrones se llevaron especies desde el interior del inmueble y escaparon en el vehículo de la propia víctima en dirección desconocida. Ya que estamos en la página policial, ojo con esta puesta en escena que es muy convincente, cómo el RUT se convierte en la puerta de entrada para una estafa bancaria que se sigue masificando en Chile. Las estafas telefónicas que suplantan a los bancos son más comunes en el país y los clientes denuncian que hay una forma de operar que está tomando fuerza en el último tiempo. Los delincuentes utilizan el RUT, el banco y el teléfono de usted mismo, de uno, para realizar la estafa. Alexis Campos, experto en ciberseguridad, explica cómo efectúan el delito y asegura que muchas veces quienes están detrás de ellos compran los datos personales en mercados negros dedicados a robar información de entidades bancarias, que hemos sabido en los últimos tiempos en la prensa. Una vez que ya tienen toda tu información, RUT, teléfono, banco, obviamente tienen tu cuenta, lo que hacen es bloquear tu cuenta, bloquear la cuenta. Alguien con el nombre RUT puede entrar a tu cuenta del banco, poner clave errónea y bloquear tu cuenta. ¿Okay? Eso es lo que hacen, vía la computadora. Luego de eso, te llaman haciéndose pasar por un ejecutivo. Te llaman de una forma muy profesional, siguiendo el script de ventas y haciéndose pasar por el área del fraude del banco que usted tenga. Señor, usted acaba de recibir unas transferencias y unas compras extrañas y por eso esa sería la razón de nuestra llamada, parte del libreto. Te hacen preguntas explicándote que el sistema ha generado la alerta y que ellos quieren confirmar si es que la compra o la transferencia es verídica o no. Entregan detalles sobre las supuestas operaciones sospechosas. A continuación preguntan si el cliente reconoce esas transacciones. Si se responde que no, explican quiénes serán el proceso para bloquearlas. Utilizando el rol de los trabajadores, seleccionan la opción, entonces recuperar la contraseña en tu propia cuenta bancaria. Recuerden que la tienen y ya están adentro. Y luego te piden un código de verificación que llega a su teléfono, con el que ellos pueden, obviamente, quitarte por completo la cuenta bancaria. Te dicen que ese código lo enviaron ellos para poder bloquear las compras o transferencias sospechosas. Si ellos tienen esa autorización, pueden hacer lo que quieran, dice el ciber experto. Le va a llegar un mensaje con un código para bloquear estas compras. Por favor, dice usted, no me diga el número. Le voy a pedir que lo marque en su terminal telefónico. Es parte del discurso utilizado. Es importante porque tratan de ser como muy cordiales, ponerse en una postura de te estamos ayudando, dice el experto. La música en espera, los menús idénticos a los del banco, es convincente. En el caso del experto no caí porque soy una persona cercana y había sido víctima de un esquema similar. Y reconocí las señales a tiempo, dice una de las víctimas en una carta, quiero decir, publicada hace un par de días atrás en el Mercurio. Para que estemos atentos, especialmente en este 18 de septiembre que se nos viene ya encima, pero ojo con el tema entonces de los precios.
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11: Así es. Oiga, vaya preparando el bolsillo. Desde los 11.500 hasta los 19.000 pesos, algunos de los precios de las principales fondas de Santiago, solamente para entrar las fondas, en las fiestas patrias del 2026. Vamos a ver algunos de los precios entonces. La fonda en el Estadio Nacional, que lleva más de 30 años, se llama Fonda Corazón de Chile, el evento oficial de fiestas patrias en Ñuñoa, y se emplaza en las áreas verdes del Parque Estadio Nacional, entre, escuche bien, el 17 y el 20 de septiembre. Los Vázquez, Santa Feria, Garras de Amor, Los Prisioneros, Antonio Ríos y Jerry Klein estarían ahí. Ahí, esa vale 11.500 pesos para los adultos. Para la tercera edad, 5.750, y los niños, 3.450. En el Parque O'Higgins también tenemos a Sinacas, Santa Feria, Noche de Brujas, Jairo, Veira, Leo Rey, Young Sister y los Jaivas. Ahí valen 13.000 pesos, 225. En el caso de los niños es de 9.775. Que alguien me explique por qué esa cifra es tan rara. También la Semana de la Chilenidad en el Padre Parque Hurtado, se hace 30 años y espera recibir un tercio de un millón de personas desde el 12, días 12 y 20 de septiembre, bien digo. Los artistas confirmados estarían entre Fakaramer y Entre Mares, 13.142 pesos y 6.571 para los niños. Son algunos de los precios de las fondas en la Florida, arriba, Parque Los Héroes. Damas gratis, Chico Trujillo, Amar Azul, Zúmbale Primo, 16.000 pesos la entradita. Y a 19.000 pesos a partir del 14 de septiembre. Niños, 6.000 pesos, una de las más caras. Lo mismo con la del Hipódromo Chile, 19.000 pesos. Y las Vizcachas, hasta acá en Puente Alto, 15.000 pesos de entrada desde el 18 y 19 de septiembre. En Vitacura, 15.000 pesos la entrada y 8.000 pesos para la tercera edad. Eso sí que tienen que ser residentes en la comuna. Preocupa entonces que la mayor cantidad de los chilenos están dispuestos a endeudarse con tratar de pasar un 58% de los individuos reconocen que recurrirán a algún tipo de financiamiento si que el sueldo no alcanza para cubrir los planes para el 18. Tarjetas de crédito, préstamos, avances en efectivo y compras en cuotas para mantener el nivel de celebración esperado. 45% recurriría a tarjetas de crédito para financiamiento, 30% avances en efectivo y un 29% estarían comprando por cuotas la carnecita. Por supuesto, el 81% de los consumidores aumentarían el presupuesto destinado al asadito, pues 48% gastaría más en bebidas y alcohol, 23% elevará los gastos en entretenimiento y actividades recreativas. 3 de cada 10 individuos participan que gastarán más estas fiestas patrias que el año anterior, concentrado en un pocos días de nivel de consumo superior al habitual. Damos gracias por la sintonía brindada a este espacio de noticias. Y bueno, van a tener que modificar cómo administran su presupuesto. Un 41% de los encuestados van a postergar gastos durante septiembre y el 16% optaría por utilizar crédito y terminar de pagarlo durante este año. Gracias, tenga usted muy buenas tardes.
17: Así llegamos al término del panorama noticioso de hoy. Estaremos encontrándonos prontamente. Y por habernos permitido entrar hasta vuestro hogar, muchas gracias. 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Estaremos encontrándonos. Así llegamos al término del panorama noticioso de hoy. Estaremos encontrándonos prontamente. Y por habernos permitido entrar hasta vuestro hogar, muchas gracias. 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
1: 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En el mes de la patria, los acompañamos con lo mejor de Chile, el espacio donde recordamos nuestras tradiciones más antiguas. Ahora les quiero hablar de la cueca nacional, presente de manera histórica en nuestro país. Con el paso del tiempo, derivó en distintas variantes de la misma, como por ejemplo, la cueca nortina, que era bailada, como dice su nombre, en el norte de Chile y también en las Pampas. El estilo de vestir de esta cueca es influida por los indígenas de esta región, los aymaras y los quechuas. Esta cueca es más instrumental que las de otras partes del país y es casi totalmente sin canto. También encontramos la cueca campesina, que es la más tradicional en estilo. Generalmente es cantada por mujeres acompañada por guitarra. El hombre se viste de traje de huaso y la mujer como huasa o china. Además también está la cueca sureña, donde el acordeón es el instrumento principal, también con ese marcado zapateo, y encuentra a los habitantes de la isla de Chiloé como sus mayores influencias. En Chile hay casi 20 estilos y derivaciones de nuestro baile nacional, la cueca. En septiembre hacemos un recorrido por las tradiciones, las historias de nuestro país. En Radio Pirque, FM Estéreo, la regalona de la provincia cordillera, esto fue lo mejor de Chile.
8: Radio Pirque indica la hora.
9: 14 horas, 7 minutos.

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0: 2024, el informe anual publicado por los Servicios de Riesgos Políticos, oficina dependiente de la compañía Frost y Sullivan, que presta servicios de consultoría y seguridad empresarial, nombró a 7 países a los que calificó de muy alto riesgo y en confusión, lo que significa cualquier cosa, desde ataques terroristas hasta guerras civiles. Esos países son Chile, El Salvador, Nicaragua, Perú, Nigeria, Sri Lanka y Sudán.
1: Otro día comienza, partimos con esperanzas y volvemos sin ellas. ¿Por qué? ¿Dónde las hemos dejado? ¿Dónde se nos han quedado? Atrapadas en la tristeza o en la soledad. Volvamos, volvamos a buscarlas. Ellas serán muchas y su peso nos recordará lo perdido, lo dejado atrás por la falta de amor. Volvamos, volvamos. El próximo día no se nos quedarán y será el día del amor y la paz.

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7: 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Llegado el mes de septiembre, en muchos lugares de nuestro país el viento se hace presente y con él una de las imágenes más clásicas de Chile, los niños y sus volantines. Bueno, volantines como lo decimos de manera casi exclusiva en Chile, además de barrilete, lechuza, papelote, volador y cometas como son conocidos en la mayoría de los países este invento chileno. ¿Chileno? No, en realidad se dice que su origen es la antigua China y otros historiadores dicen que provendría de la India, pero la gran mayoría confluye en que su invención incluso fue previa al año 1200 a.C. Actualmente existen los clásicos de papel, las chonchas y los pavos entre otros, y los cometas de plástico. Y ya que estamos en el mes de la patria, nunca está de más recordar que no se deben elevar con hilo curado y también los niños cuando corren detrás de los que van cortados en comisión deben tener la precaución de no ser atropellados. 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
0: Radio Pirque indica la hora.
8: 15 horas, 3 minutos.
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3: 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Es el mes de la patria y llegamos con lo mejor de Chile, una serie de microprogramas acerca de nuestras mejores tradiciones. Los orígenes de la celebración del primer 18 de septiembre lo encontramos en 1811, fecha en la cual se conmemoró la primera junta de gobierno realizada un año antes, aunque aún en ese tiempo nuestro país se declaraba bajo las órdenes del rey Fernando VII de España. ¿Cómo se vieron enmarcadas las primeras celebraciones? Bien, se realizaron actividades, las cuales algunas aún se mantienen vigentes hasta hoy, como el Te Deum en la Catedral Metropolitana, ceremonia de acción de gracias organizada por la Iglesia Católica y presidida por el Arzobispo de Santiago, realizada desde 1811 a petición de José Miguel Carrera, además de presentaciones de artillería, y en la Plaza de Armas de Santiago ya se comenzaban a realizar algunas fiestas. 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
10: Radio Pirque indica la hora.
11: 16 horas, 4 minutos.
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4: Así mis cuates, estamos en vivo y en directo en su atardecer norteño, acá en la 107.9 de este día viernes 28 ya de agosto de este año 2026, chiquillos, estamos en agosto ya, está llegando ya el término del mes, ya estamos el día lunes 31, ¿eh? Día lunes 31 de agosto, así que todavía nos quedan, cabrón, nos quedan 3 días de agosto todavía, donde tenemos que cuidarnos, ¿eh? Porque este día es así, estos días de sol, son terribles para los virus, para la gente, la gente mayor de edad. Nuestros abuelitos, nuestras abuelitas, los niños, las personas que tienen alguna enfermedad crónica, les complica un poco lo que es esta humedad, este sol engañoso que sale, pero con esa humedad que tenemos siempre. Entonces, pues, hoy día ya han anunciado lluvia, ya no llovió hoy día, pero es complicado ese clima. Por eso que es complicado agosto, digamos, porque tiene estas variaciones de clima, el cual cuesta, usted se saca la ropa, después hace frío y ya quedó la escoba. Yo me fijaba ahora, venía por las rutas de Pirque hacia nuestros aposentos de la radio, cuando mucha gente en short, manga de camisa, con como que estamos en primavera, verano, y estamos en agosto. Así que a cuidarse, chiquillos, es más, inclusive las personas adultas. Por favor, cuídense mucho. Miren que es muy complicado este mes de agosto. Por supuesto, yo los invito a que no se separe la sintonía de la 107.9. Los vamos a acompañar hasta las 8. En atardecer norteño, claro que sí, cuando son exactamente ya las... pasa luego la hora. Pasa muy luego la hora. No me lo voy a decir nada a la hora porque si no, me voy a decir que pasa muy luego. Ya, estamos en vivo y en directo, así que usted puede llamar al 22-854-7763. O al WhatsApp 569-3635-2741. Estamos en vivo y estamos en directo en la 107.9. ¿Vamos con la música? Claro que sí, pues.

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3: ¡Déjale! Así, mis amigos, continuamos en vivo y en directo en su Atardecer Norteño, que es la 107.9. La regalona, claro que sí, pues la regalona de la provincia de Cordillera junto a ustedes en este, claro, pues Atardecer Norteño acá en Radio Pirque, la 107.9, en este día de hoy, día viernes ya 28 de este mes de agosto, donde estamos en vivo y en directo. Hoy día comienza la fecha número 21 del campeonato nacional chileno. Hoy día comienza ya una fecha más, Nosotros continuamos en vivo y en directo en la 107.9, la regalona de la provincia cordillera. Dice así.

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5: 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Nuevamente llegamos con lo mejor de Chile, un recorrido con historias de las cuales algunas tal vez ustedes no sabían en el mes de la patria. En el periodo de la colonia, en que ya se empezaba a gestar la independencia de Chile, había un grupo de personajes muy importantes en la vida de los habitantes de nuestra patria. Algunos de ellos, incluso luchando contra la modernidad, aún los podemos encontrar, especialmente en los sectores más rurales. Por ejemplo, el motero, que por las noches gritaba algo así como Motemey, calientito el Motemey, y que no solo vendía el mote de maíz, sino también castañas, camotes y piñones, entre otros alimentos. Seguro para todos se nos hace muy difícil imaginar nuestro país sin energía eléctrica. Bueno, por esos tiempos se hacía imprescindible el velero, otro personaje que llevaba un palo en el cual amarraba las velas que servían para iluminar las casas del Chile colonial. Y qué hablar del aguatero, quien llevaba en su caballo un par de barriles de agua que los ofrecía a los vecinos. Y este me pareció bastante curioso y futurista, podríamos decir, el heladero. Claro, no como el vendedor actual que vende diferentes tipos y de distintos sabores, más bien ofrecía un helado de nieve o hielo picado, a los que se les agregaba sencillamente azúcar o especies de distintos sabores. 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
6: Radio Pirque indica la hora.
7: 17 horas, 4 minutos.

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1: Así, mis amigos, nos encontramos nuevamente en vivo y en directo junto a ustedes aquí en los estudios de Radio Pirque, la 107.9, la regalona de la provincia de Cordillera, donde, por supuesto, estamos el día de hoy para acompañarlos, como todos los días, de lunes a sábado, acompañándolos en Atardecer Norteño. Y en este momento, en este horario, directamente de los estudios de Radio Pirque, donde pudimos conducir este programa para ustedes, pues, esperando de que sea de todo el agrado, de que les guste la música, y si no les gusta, tienen que solamente llamar al 22-854-7763 o mandarme un WhatsApp, un mensaje al 22-854-7763. Estamos en vivo, estamos en directo en Atardecer Norteño, aquí en tu Radio Pirque, claro que sí. Oiga, hoy día estamos celebrando a todas las personas que llevan por nombre Agustín. Todos los Agustinos, la Agustina, Agustín y Agustina, claro, pues Agustín y Agustina hoy día están de onomástico, chiquillos, así que un gran saludo para todos ellos en el día de hoy también, a todos los Agustines y la Agustina. Oiga, ya me están escribiendo de que están en sintonía y, por supuesto, me encanta que estemos conectados con la mejor música del país del norte aquí en Atardecer Norteño, por supuesto, con su amigo de siempre, Kiko Cuevas, tratando de acompañarlos con todo el corazón a ustedes para que tengamos una linda tarde, una linda semana, un lindo día, todos los días diferentes aquí, con penas, con alegrías, con de todo un poco, frío, calor, viento, lluvia, de todo, lo que usted quiera, pero siempre estamos tratando de acompañarlo, donde quiera que esté sintonizando la 107.9, La Regalona, claro que sí, pues La Regalona de la provincia de Cordillera, hoy día celebrando a todos los Agustín y Agustina hoy día están de onomástico, y nosotros nos lo acordamos de ellos, por supuesto, y los saludamos en este espacio Atardecer Norteño. Oye, tendremos un día bastante bonito, típico del mes de agosto, donde hace frío, hace calor. Lo malo que nos entusiasmamos muy rápido, mucha gente se entusiasmó muy rápido con el solcito, pero luego baja la temperatura. Y eso es lo que nos complica en el mes de agosto a todas las personas. Así que aprovecho este espacio y este momento para mandarle un gran saludo a todos esos adultos mayores que están en sintonía, que son fieles a la Radio Pirque, y que muchos de ellos ya tienen muy poca movilidad, están en casita ahí y escuchando Atardecer Norteño. Yo, por supuesto, ahora les mando un gran saludo y les desearles que se cuiden mucho, que no salgan a tomar este sol afuera. Si lo van a tomar, que entre el solcito a su casa, pero usted no salga a buscarlo, porque este sol así es muy peligroso. Esa humedad que usted va a respirar al estar afuera, en el patio, en el corredor, en el quincho, donde quiera, en la terraza, donde quiera que esté tomando solcito, le puede crearle algún problema, ni Dios lo quiera. Para mí, que ojalá todos siempre estén bien, que se cuiden mucho. Por eso a todos ellos les mandamos, pero con mucho cariño, y le dedicamos este espacio a Atardecer Norteño, a todos los que están ahí en casita. Así que cuídense mucho, chiquillos, porque este mes de agosto, como dicen, hay que pasarlo. Y pasar agosto, faltan 3 días todavía, pues cabrón, estamos ahí. ¡Ah, la guayte con el mes de agosto! Puede que pase agosto todos nuestros amigos. O sea, se les desea a todos que pasen agosto. Eso es lo más importante. Y cuidarse, pues cuidarse nomás de todo. Cuidarse de la alimentación, del frío. Y saber una cosa que es muy importante, que nunca lo tomamos en cuenta, es la rabia, la impotencia y la pena. Siempre con la rabia, la impotencia y la pena los genera cualquier molestia en nuestro cuerpo, en nuestra salud. Y eso es lo que es más difícil. Lo más difícil del ser humano es controlar la ira, la rabia, la pena, porque son cosas naturales que llegan a los seres humanos. Entonces es complicado, pero si usted puede o logra controlar un poquito estas tres cosas, la vida es un poquito mejor en cuanto a la salud, que es lo más difícil. Oye, a propósito de salud, voy a mandar un gran saludo. El día de hoy tenemos una persona muy cercana que está en el hospital. Lo digo cercana porque trabaja conmigo y ya lleva 15 días complicadita de salud. Me refiero a la Rosita Berrío, la Rosita Luna, como la conocemos nosotros. Hoy día creo que la operaban, así que desearle que le salga todo bien y que esto sirva de experiencia, porque la vida de eso se trata, de ir adquiriendo experiencia y no volver a cometer errores, sobre todo la salud, que es muy importante. Así que Rosita, ojalá que le salga todo súper bien, se lo de corazón, por supuesto, el nombre de toda nuestra querida audiencia también, le deseamos que le salga todo, pero muy bien el día de hoy, y que no tenga ningún problema, y que se recupere pronto. La estamos esperando con los brazos abiertos para que llegue luego. Así que Rosita, cuídese mucho y desearle de corazón que se cuide y que le salga todo bien. En este complicado, es muy complicado lo que le pasa. No tengo el don ni el privilegio de decir cuál que es, pero es una operación delicada de su cuerpo, así que es complicadito. Así que a cuidarse nomás, y eso es un encargo para todas las personas que lamentablemente sufren de diabetes, que cualquier problema les puede complicar la vida. Así que yo creo que ahí es donde hay que ponerle un poquitito de cuidado y de cariño a uno mismo. Así pues, chicos, así que saludos, Rosita, que les salga todo bien. Bueno, amigos, seguimos en vivo acá en, como ustedes pueden ver, acá en los estudios Radio Pirque. Y recuerden que este fin de semana se iba a celebrar con Cuecas de Pasagosto. Y por sistema climático, que al parecer parece que no va a ocurrir, al parecer, porque esto en agosto el tiempo cambia, pero en un ratito, se va a realizar el día 5 y 6 con Cuecas de Pasagosto. Sí, estamos, lo tengo por aquí, chiquillos, y yo soy tecnológico también. Pues. Miren, dice, agosto se pasa con Cuecas. Claro, se pasa con Cuecas. 5 y 6 de septiembre en el Polito de Artesano se corrió la fecha por problema climático. Ahí, así que si a usted le gusta el folclore, le gusta la cueca, le gusta el chinchinero. Yo parezco chinchinero, ¿eh? Mire. Falta el puro el bombo. Así que estamos en vivo y en directo aquí ya en víspera de lo que viene, que es las fiestas patrias, que ya usted lo puede ver en el comercio, en todos los lugares ya se está palpitando, se está viendo lo que es el ambiente dieciochero, con la chicha, la empanada, el anticucho, el choripán, oiga, todo rico, el terremoto, oiga, el terremoto llegó, entró, y no tiene nada que ver con la cuestión, pues era la chicha y el pipeño, y ahora con las nuevas tecnologías y todo, el terremoto pasó a ser la estrella del 18. Así que, chiquillos, a celebrar este 18 de septiembre como Dios manda, espero que todos con la responsabilidad de siempre, y nunca dejar de escuchar la radio, porque nosotros todos tratamos, por lo menos, de estar siempre junto a ustedes y brindarles la mejor música del país del norte. Yo, Kiko Cueva, su amigo de siempre, desearles a todos que tengan una hermosa tarde, un hermoso día, y que mañana, sábado, fin de semana, mañana ya, fin de semana, estamos a 3 días de que se nos vaya agosto. Ya el martes estamos a 1 de septiembre. Tiqui, tiqui, tiqui, tiqui, tiqui, tiqui, tiqui, tiqui, tiqui. 1 de septiembre ya es donde el día 5, ¿eh? Mire que hay que estar atento a eso. El día 5 volvimos a horario de verano. Se cambia la hora también el día 5. Vamos a estar pasando el agosto con Cueca. Y vamos a tener una horita diferente a la de hoy, porque se cambia la hora el día 5 de septiembre también en nuestro país, volvimos al horario de verano. perdón, me va a dar un poquito de... Ay. Oh, qué mala el agua. Uf, mala. Así, mis amigos, estamos en vivo entonces. Yo me despido y los dejo invitados para que no se separe la sintonía, porque aquí seguimos con la música en la 107.9 en Atardecer Norteño. Con ustedes, Kiko Cuevas. No se separe la sintonía. ¿Vamos con la música? ¿Quién va a cantar? Le digo al tiro, po. Y va con todo, ¿eh? Anillo Compromiso canta Cuco Sánchez en la 107.9. Será hasta la próxima. Cuídense.

Ya, víspera de que se nos vaya este mes de agosto. Ay, ay, agosto, agosto, agosto. Quedan solamente 3 días de agosto nomás, chiquillo. Ya el martes primero de septiembre. Primero de septiembre, tiqui, tiqui, tiqui, tiqui, tiqui, tiqui, tiqui, tiqui, taca. Así estamos vivo y en directo en su atardecer norteño. ¿Vamos con la música? Claro que sí, pues sigamos escuchando Atardecer Norteño, porque ya vienen las noticias con José Luis Salazar en la 107.9. Y dice así.

0: Y ahora vamos a conocer algunos consejos de nuestros socios colaboradores y enseguida volvemos con más Atardecer Norteño.
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6: 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Es el mes de la patria y llegamos con lo mejor de Chile, una serie de microprogramas acerca de nuestras mejores tradiciones. Los orígenes de la celebración del primer 18 de septiembre lo encontramos en 1811, fecha en la cual se conmemoró la primera junta de gobierno realizada un año antes, aunque aún en ese tiempo nuestro país se declaraba bajo las órdenes del rey Fernando VII de España. ¿Cómo se vieron enmarcadas las primeras celebraciones? Bien, se realizaron actividades, las cuales algunas aún se mantienen vigentes hasta hoy, como el Te Deum en la Catedral Metropolitana, ceremonia de acción de gracias organizada por la Iglesia Católica y presidida por el Arzobispo de Santiago, realizada desde 1811 a petición de José Miguel Carrera, además de presentaciones de artillería, y en la Plaza de Armas de Santiago ya se comenzaban a realizar algunas fiestas. 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
2: Radio Pirque indica la hora.
7: 18 horas, 4 minutos.
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4: ¿Qué tal? ¿Cómo están? Muy buenas tardes. Bienvenidos a la presente edición de nuestro panorama noticioso aquí en la Radio Pirque. Vamos rápidamente con algunos titulares. Si usted tiene trabajo, cuídelo. Acomode el hogar. 9,5% es 1 millón de personas que ya están buscando trabajo. El gobierno aborda la cifra y dice que seguirán poniendo el empleo en el centro. Presidente José Antonio Kast liderará un nuevo gabinete en el Cerro Castillo. Va a ordenar la casa. Hospitalizaciones pediátricas por enfermedades respiratorias alcanzan el máximo de la temporada en Chile. Una mujer dio a luz al costado de la ruta. Trabajadora del peaje no le dejó pasar porque no tenía dinero en efectivo. Por supuesto, esto larga una investigación. Homicidio de carabinero en Renca. Confirman 2 detenidos tras allanamientos en Santiago. Necesitamos avanzar urgente, presidente. Lamenta la muerte del cabo de carabineros. Y Arrau también llama a tramitar la ley Naín Retamal número 2.0 y reglas del uso de la fuerza tras justamente el asesinato de este carabinero en la comuna de Renca. Hablando de detenidos, el turco y el cocho regresaron al país, imputados por supuesto por el secuestro y homicidio de Ronald Ojeda. Michelle Bachelet estaría vetada por la Casa Blanca. Motivo norteamericano para frenar la postulación entonces de Bachelet a la Secretaría General de las Naciones Unidas. Siguen saliendo datos de la fuerte bajada del río entre el Nepal y el Tíbet. 552 los fallecidos. Crece la amenaza por un nuevo aluvión. Ya van de 1.535 los desaparecidos y 3.742 rescatados con vida. En el país, falsos carabineros amarraron y agredieron a un vecino de El Olivar para robarle. Cuidado con los engaños, ¿eh? Telefónicamente son muy convincentes, están usando inteligencia artificial, como el RUT se convirtió en la puerta de entrada a una estafa bancaria que se sigue masificando en nuestro país. Tiki tiki tiki, comenzamos a desde 11.500 hasta 19.000 pesos serían los precios de las principales fondas en Santiago. Y uno de los preocupantes datos, lo decíamos días atrás y lo repetimos, más de la mitad de los chilenos están dispuestos a endeudarse con tal de pasar esta patria. El problema es cómo van a pagar, más encima con un alto desempleo. Regresamos.
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4: Estamos de regreso, entonces nos vamos rápidamente con las noticias comunales.
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4: Gracias, Juan. Con respecto entonces al municipio de Pirque, recordemos, charla preventiva de parentalidad dirigida a progenitores y cuidadores de niños y jóvenes participantes del Club de Deportes Pirque para unirse en el desafío de fortalecer la vinculación a través del deporte. ¿Cuándo? Hoy viernes, desde las 6 hasta las 7 de la tarde, es una participación online. Enfrente de su teléfono, frente a una pantalla, dejaron un código QR para unirse. Consejo Municipal también hubo bastantes asuntos que fueron tratados, entre ellos pavimentación de algunas calles. Seguimos aquí en la 107.9 en la Radio Pirque. Se desarrolló una nueva sesión del STOP, del Sistema de Operación Táctico de las Policías, instancia que reúne principales autoridades e instituciones vinculadas a la seguridad de la provincia cordillera. Recordemos también, el municipio está abierto mañana 29 de las 9 de la mañana hasta la 1 de la tarde con todos sus servicios. Y por último, agosto se pasa con Cuenca 5 y 6 de septiembre en el pueblito de Los Artesanos a partir de las 11 de la mañana hasta las 19 horas. Más rápidamente al tiempo. ¿Cómo se nos viene este fin de semana, chiquillos? Bueno, tenemos nuevamente 7 grados fue la mínima, está fresco, ¿eh? Y se va a mantener fresco hoy día, no va a subir más allá de los 15 grados, parcial nublado, 17 grados la máxima para mañana, idem para el domingo, posibilidad de algún tipo de ruidito atmosférico y tal vez una gota, y lo mismo para el lunes. El martes por fin ya vienen temperaturas más de primavera, 20 grados, 19 grados, las máximas, martes, miércoles y jueves hasta el 9. Y el 10 de septiembre tenemos semana corrida de sol completa a partir del viernes, sábado, domingo, lunes hasta el jueves de la semana entre el 4 y el 10 de septiembre, solcito, como para ir subiendo la bandera el día siguiente. Eso es lo que tenemos por acá en MeteoBlue Pirque. Vamos a las noticias y no partimos bien, lamentablemente.
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4: El desempleo llegó al 9,5% y alcanza el mayor nivel en 5 años. 1 millón de personas están buscando trabajo. La tasa de desocupación aumentó 0,8% porcentuales en un año, en el mismo trimestre móvil de mayo a julio, uno de los peores entonces. El mercado laboral chileno sigue mostrando señales de deterioro. Con esta tasa de desempleo del 9,5% en el último trimestre móvil mayo-julio del 2026. Todo esto según las cifras del INE. Bueno, ¿qué pasa acá? Contempla este desempleo 4 trimestres móviles consecutivos con una desocupación superior al 9%. La última vez que el indicador había llegado al actual 9,5% había sido en medio de la pandemia del año 2021. Mientras la fuerza de trabajo creció un 0,7% en 12 meses, el número de personas ocupadas disminuyó un 0,2%. Son unos 16.290 puestos de trabajo menos, dejando poco más de 9,3 millones el total de ocupados. Se trata además de la primera disminución interanual del empleo desde febrero-abril del 2021. El dato que refleja la situación del mercado laboral es el número de personas que están buscando empleo. Según las cifras del INE, los desocupados aumentaron 10,4% en un año y llegaron a 981.044 personas. El incremento está explicado por quienes están cesantes, que subieron un 9,4%, como las personas que buscan trabajo por primera vez, grupo que registró un fuerte crecimiento del 21%. Bueno, la disminución del empleo está marcada principalmente por, ojo, información y comunicaciones, con un 14,6%, minería un 6,6% a la baja, enseñanza un 3,3% y la manufacturera un 2,7%. Quienes han subido un poco en los empleos es los administrativos y apoyo, llámese los juniors, 10,8%, actividades profesionales un 8,8% y un 3% para la gente de la salud. El empleo femenino está en un 10,3% hace 5 trimestres, que ya está arriba del 10%. En el caso de los varones es un 8,9%, también un porcentaje completo más que hace un año. Seguimos aquí en la 107.9 en Radio Pirque. El gobierno reaccionó frente a estas cifras de desempleo. El viceministro abordó las cifras dadas a conocer por el INE. La autoridad reconoce que el escenario laboral sigue siendo un desafío para el gobierno y asegura que continuarán impulsando medidas para fortalecer la generación de los puestos de trabajo. Daniel Mas señaló que el indicador refleja una realidad que debe ser enfrentada con prioridad, considerando que unos 980.000 personas, decíamos recién, siguen buscando empleo. Detrás de cada una de estas cifras hay familias jóvenes buscando su primera oportunidad, una mujer que quiere trabajar. Así, el gobierno sale a dar algunas cifras positivas, como la baja en la desocupación femenina y una disminución en la informalidad respecto al trimestre anterior. El Ejecutivo no se puede conformar mientras una parte importante de la población sigue sin encontrar empleo. Destaca la implementación del modo ejempleo, tal cual, modo empleo, iniciativa que según él explicó y ha permitido generar 35.000 nuevas plazas de trabajo y activar oportunidades para unas 125.000 personas. Aseguran que el gobierno ha trabajado junto a autoridades regionales, municipios y el sector privado para acelerar nuevas inversiones. El presidente de la República sale a ordenar la casa este día viernes en Cerro Castillo. Bueno, ¿qué es lo que está pasando acá? Desorden, ¿eh? Dice de ministros, un nuevo consejo de gabinetes. Se lideró este viernes, donde el presidente de la República está en el Palacio Presidencial Cerro Castillo. La cita, que se hace en forma protocolar cada mes con los ministros, está enfocada en coordinar los aspectos claves de la agenda y partió temprano en la mañana. Según trascendió, el encuentro tendría como objetivo hacer un llamado al orden a los secretarios de Estado en medio del desorden que se ha observado durante las últimas semanas. Por ejemplo, uno de los episodios es cuando el ministro de Defensa, Fernando Barros, planteó la eliminación de deshacerse del convenio 169 de la Organización Internacional del Trabajo, lo que provocó incluso que el mandatario saliera a descartar la eliminación. Lo que yo estoy diciendo es que la palabra desmentir es más fuerte de lo que corresponde, porque cualquier ministro, y eso yo siempre he incentivado a los ministros a que nos cuestionemos, a que vayamos haciendo una mirada mucho más amplia de lo que corresponde. De repente su propio ministerio, dijo en ese momento el jefe de Estado. Vamos a cambiar de tema.
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4: Hospitalizaciones pediátricas por enfermedades respiratorias alcanzan el pic de la temporada en Chile. El DEIS entregó algunas de las cifras entonces por enfermedades respiratorias. Bueno, principalmente es el aumento de la circulación del virus respiratorio. Entre el 16 y el 22 de agosto, la positividad de la muestra llega al 56,1%, la cifra más alta que se ha registrado este año, y superior al 54% de la semana anterior. El rinovirus es el más detectado con el 32% de los casos, el sincicial con un 26,6% y la influenza tipo B con un 14,3%. Los contagios se reflejan entonces en aumento de la red asistencial. Hay 772 camas críticas pediátricas habilitadas con una ocupación del 84,6%. 39,8% de los pacientes de las unidades estaban hospitalizados por alguna causa respiratoria. Las atenciones de urgencia por infecciones también aumentaron a un 13,7% respecto de la semana anterior, mientras que las hospitalizaciones por causas respiratorias registraron un alza del 8%. Por supuesto, los mayores incrementos se observan en los menores de un año y en los mayores de 65 años. Vacúnese contra la influenza, es la primera medida de prevención. Use la mascarilla. Una mujer dio luz a un costado de la ruta. Trabajadora no le dejó pasar porque no tenía dinero en efectivo. Esto ocurrió en la ruta interportuaria entre Concepción y Talcahuano. La concesionaria se disculpó y hará una revisión de los protocolos ante este tipo de situaciones. Dylan Novoa, el padre de la bebé, detalló que fue una respuesta inesperada y que no me causó rabia. Me dolió, dijo. Ella no iba a levantar la barrera si nosotros no pagábamos, no teníamos sencillo. No teníamos señal para pagar. Le pregunté a la chica del peje si que podía pagar ella y yo se lo devolví. Me dijo, no, porque son 2.500 pesos que no tengo. Y luego de estar parados ahí un buen rato, el chofer del auto en el que íbamos bajó, pidió dinero al auto que estaba atrás. Y menos mal, el tipo se puso la mano en el corazón y nos pasó esos 2.500 pesos. Ahí salimos del peaje. Y la cabeza del bebito iba a la fuera ya. En 5 minutos fue la última contracción y salió. Tuve que asistirla yo, dijo el marido. Así, la sociedad concesionaria lamentó lo sucedido, se disculpó públicamente y confirmó que revisará todos los protocolos. Bueno, se anuncia la investigación de este tema también. ¿De qué se trata entonces? Estuvimos 10 o 15 minutos ahí para que la mujer levantara la barrera. ¿Qué espera? ¿Una cosa un poco humanidad de la persona? Ver a una mujer de su mismo género, tanto que hablan de un auto dentro de la higiene, cero, cero higiene, dijo el papá Dylan. Bueno, se anuncia una investigación entonces. La empresa concesionaria, ya lo decíamos recién, investigará lo ocurrido. Desde que tomamos conocimiento del caso, se inició una revisión interna para esclarecer lo ocurrido, incluyendo el análisis de los registros disponibles del evento, que se extendió por aproximadamente 1 minuto y medio con la empresa. La concesionaria cuenta con todo tipo de protocolos para abordar situaciones extraordinarias y de urgencia, incluyendo casos en el que un usuario no dispone del medio de pago en ese momento. Se busca establecer si los dichos protocolos fueron aplicados correctamente en ese caso. Noticias nacionales y policiales a la vez. Homicidio de carabinero en Renca. Confirman detenidos tras allanamientos en Santiago. Se siguen desarrollando diligencias en la madrugada este viernes para esclarecer el homicidio de este cabo segundo de carabineros, que fue asesinado a tiros mientras estaba de flanco en la comuna de Renca. Por ejemplo, en calle Lira con Arauco, en Santiago, donde carabineros con apoyo del GOPE realizaron allanamientos en varios domicilios. Las dirigencias buscan establecer eventuales pistas relacionadas con el crimen y sus responsables. Se logró la confirmación de 2 detenidos por este caso. Bueno, el funcionario identificado como Alejandro Ortiz Vázquez pertenecía a la dotación de la subcomisaría Conchalí Norte y estaba agregado al Centro Nacional de Perfeccionamiento y Capacitación de Carabineros en la comuna de Cerrillos. Todo ocurrió a las 7:40 del jueves en el sector calles 21 de mayo con Miraflores. 3 individuos se aproximaron al uniformado y se escucharon varios disparos. Uno de estos alcanzó al cabo segundo en su rostro. El cuerpo fue encontrado a unos 3 metros del vehículo que permaneció en el lugar. La Fiscalía de Carabineros mantienen líneas investigativas. No hay ninguna hipótesis descargada, incluyendo si los agresores sabían que la víctima era funcionario policial. Y no se sabe el móvil de este asesinato. El presidente de la República rápidamente se dirigió respecto de este tema. Tras lo ocurrido, el presidente usó sus cuentas sociales para referirse al hecho y lamentar la muerte del funcionario de la policía uniformada. Lamento profundamente la muerte del cabo segundo de carabineros en Renca, en circunstancias que se investigan. Necesitamos avanzar urgente en leyes que nos permiten entregar más herramientas de seguridad y de protección al país, dijo el presidente. También se refirió a ese tema el ministro Arrau, haciendo un llamado a ampliar las leyes del uso de la fuerza, lo que se conoce como la Naín Retamal 2.0. El funcionario policial, bueno, el ministro de Seguridad reafirmó la importancia de avanzar esta agenda de seguridad del gobierno, como la tramitación de estas iniciativas Naín Retamal 2.0 y las reglas del uso de la fuerza luego del asesinato del cual estábamos dando cuenta. Tenemos harta información de lo ocurrido, pero uno como ministro de Seguridad no puede darla a conocer. Se sabe que es un carabinero fallecido con el impacto balístico cuando estaba en calidad de franco. El vehículo estaba allí y estaba siendo investigado. Se levanta la información de las cámaras que hay en los alrededores y hay orden de investigar Es lo que comentó el ministro de Seguridad. La misión del gobierno es recuperar el rol de la autoridad y el respeto a las fuerzas de orden y seguridad. Eso se hace con proyectos de ley como la legítima defensa de Franco nuestros carabineros para que tengan esa NAIN 2.0 que estamos tramitando y las reglas del uso de la fuerza. Consideramos el reforzamiento del equipo de nuestros carabineros, el recambio de armamentos y otras cosas como el aumento del presupuesto que verán ustedes para el próximo año en nuestras policías. Es así como se le da apoya a la policía, gendarmería y carabineros de Chile, dijo el ministro Arrau. Hablando de detenciones, llegaron a Chile el turco y el gocho. ¿De quiénes son estos dos individuos? Imputados vinculados al secuestro y homicidio del exteniente venezolano Ronald Ojeda, llegaron este viernes a Chile tras ser extraditados desde Estados Unidos y Colombia respectivamente. Se trata de Rafael Enríquez Gámez Salas, el turco, y Alfredo Camilo Carrillo Ortiz, el gocho. Los dos están relacionados por la Fiscalía con la organización criminal Los Piratas de Aragua, vinculados por supuesto al Tren de Aragua. Tras llegar al país, los imputados fueron trasladados bajo un amplio dispositivo de seguridad hacia dependencias policiales donde se realizó el enrolamiento y verificación de la identidad. Posteriormente quedarán a disposición de la justicia y serán derivados a un recinto penitenciario. El turco cumplió un rol de dirección y coordinación en la planificación del secuestro de Ojeda. Todo esto ocurrió en febrero del 2024 cuando falsos policías de la PDI entraron a un departamento, lo allanaron y se lo llevaron detenido, ¿se recuerdan? Y en tanto el gocho es vinculado a la etapa posterior del crimen y específicamente al entierro del cuerpo encontrado semanas después bajo un metro cúbico de concreto en la toma Santa Marta en Maipú. Ya son 26 los detenidos en Chile y en el extranjero en el marco de esta investigación. 19 están en espera de juicio oral y 3 ya fueron condenadas. Bueno, vamos a noticias internacionales.
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4: El motivo de Estados Unidos para frenar la postulación de Michelle Bachelet al cargo de Secretaría General de las Naciones Unidas. Un reciente reporte del Washington Post reveló las intensas gestiones del gobierno norteamericano liderado por Donald Trump para influir directamente en la elección de la nueva Secretaría General de las Naciones Unidas. Según consignó el medio norteamericano a través de sus fuentes, Washington busca asegurar una jefatura que sintonice con sus intereses. Bajo esa premisa, Estados Unidos rechaza la opción chilena producto de la supuesta cercanía con China. Esa oposición cobra importancia dado que Estados Unidos posee derecho a veto dentro del Consejo de Seguridad de las Naciones Unidas. El plan de la Casa Blanca incluye impulsar una reestructuración de fondo para continuar recortando el presupuesto y la plantilla de sueldos de Naciones Unidas, además de modificar el enfoque institucional en sus tres pilares fundamentales: paz y seguridad, desarrollo y derechos humanos. La contienda se mantiene estancada debido a las profundas discrepancias entre los 5 miembros permanentes del Consejo de Seguridad. Hasta el momento, los sondeos informales dejan a la exmandataria chilena bastante rezagada en comparación con las otras postulantes. Recordemos que una de las ganadoras es la costarricense Rebecca Greenspan, mientras que la segunda posicionó a Caroline Rodríguez Bickett de Guyana. El conflicto geopolítico no solo perjudica a Chile. Rusia y el Reino Unido manifestaron su rechazo al candidato argentino Rafael Grossi. Londres se opone debido a la guerra de las Malvinas del 82 y Moscú muestra reparos por la postura de la OEA frente a sus aliados en Irán y Ucrania, de la Organización Internacional de Energía Atómica. Correcto ahí. Bueno, México le da su respaldo. Bachelet cuenta con el patrocinio activo de Brasil y México. No obstante, la mexicana fue cauta respecto a las posibilidades de éxito de Bachelet. Claudia Sheinbaum declaró que consideramos que es una mujer que representa una visión de construcción de la paz, de defensa de los derechos humanos, defensa de los derechos de la Carta de Naciones Unidas, que así lo ha mostrado durante toda su vida y busca la multilateralidad. La gobernante enfatizó que hay que ver pues las posibilidades que ya tiene, pero es un asunto de defensa de lo que debe ser Naciones Unidas. Seguimos aquí en las informaciones internacionales. La cifra de fallecidos confirmados, por si acaso, sube 552 en la bajada glacial del río entre Nepal y Tíbet. Crece la amenaza también porque se formó otro lago. La emergencia deja 1.535 personas desaparecidas y, ojo aquí, 3.742 personas ya han sido rescatadas con vidas. China confirmó 5 fallecidos en el Tíbet. También reanudaron labores de rescate en una localidad de Yinrong, que habían sido suspendidas luego de que comenzara a desbordarse un lago formado de aguas arriba a través justamente de la riada. El lago que representa un nuevo riesgo de aluvión se formó debido a la acumulación de lodo y rocas que bloquearon un cauce tras el desastre. Está a 10 kilómetros del paso fronterizo y registró varios reportamientos durante la mañana. Así, ante ese aviso, la autoridad nepalesa urge a la población a mantenerse alejada de las riberas de los ríos y otras zonas de riesgos. El río está bloqueado formando el lago artificial que se encuentra en proceso de crecimiento, alertaron con el riesgo de un nuevo aluvión. Estamos acá en la 107.9.
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4: Ya, estamos de regreso entonces. Falsos carabineros avararon y agreden a un vecino en el Olivar para robarle. Los desconocidos le exigieron a la víctima sus claves bancarias mientras le efectuaran cortes con un cuchillo. Todo esto ocurrió en el interior de una vivienda gestionada por este hombre de 43 años, quien durante la madrugada vivió una pesadilla en su propia casa, en la calle Río Colbún, en el Olivar, en Viña del Mar, justamente en el sector incendiado. Luego, con grupos sujetos que se hicieron pasar por funcionarios, ingresaron al inmueble con la intención de robar. Bueno, le dieron algunos cortes en su cuerpo con un arma blanca, la que era un cuchillo. Las lesiones afortunadamente fueron superficiales y se situaron principalmente en sus glúteos. La forma de operar de las delincuentes: cuatro individuos ingresaron caracterizados con vestimentas de color verde, simulando ser carabineros. Amarraron y comenzaron a solicitarle en dinero, conjunto con las claves bancarias. Debido al nerviosismo de la víctima, entregó todas las claves en forma errónea, generando que los antisociales comenzaran a lesionarlo. Al no obtener su cometido, quitarle el dinero, los ladrones se llevaron especies desde el interior del inmueble y escaparon en el vehículo de la propia víctima en dirección desconocida. Ya que estamos en la página policial, ojo con esta puesta en escena que es muy convincente, cómo el RUT se convierte en la puerta de entrada para una estafa bancaria que se sigue masificando en Chile. Las estafas telefónicas que suplantan a los bancos son más comunes en el país y los clientes denuncian que hay una forma de operar que está tomando fuerza en el último tiempo. Los delincuentes utilizan el RUT, el banco y el teléfono de usted mismo, de uno, para realizar la estafa. Alexis Campos, experto en ciberseguridad, explica cómo efectúan el delito y asegura que muchas veces quienes están detrás de ellos compran los datos personales en mercados negros dedicados a robar información de entidades bancarias, que hemos sabido en los últimos tiempos en la prensa. Una vez que ya tienen toda tu información, RUT, teléfono, banco, obviamente tienen tu cuenta, lo que hacen es bloquear tu cuenta, bloquear la cuenta. Alguien con el nombre RUT puede entrar a tu cuenta del banco, poner clave errónea y bloquear tu cuenta. ¿Okay? Eso es lo que hacen, vía la computadora. Luego de eso, te llaman haciéndose pasar por un ejecutivo. Te llaman de una forma muy profesional, siguiendo el script de ventas y haciéndose pasar por el área del fraude del banco que usted tenga. Señor, usted acaba de recibir unas transferencias y unas compras extrañas y por eso esa sería la razón de nuestra llamada, parte del libreto. Te hacen preguntas explicándote que el sistema ha generado la alerta y que ellos quieren confirmar si es que la compra o la transferencia es verídica o no. Entregan detalles sobre las supuestas operaciones sospechosas. A continuación preguntan si el cliente reconoce esas transacciones y si responde que no, explican quiénes serán el proceso para bloquearlas. Utilizando el rol de los trabajadores, seleccionan la opción, entonces, recuperar la contraseña en tu propia cuenta bancaria. Recuerden que la tienen y ya están adentro. Y luego te piden un código de verificación que llega a su teléfono, con el que ellos pueden, obviamente, quitarte por completo la cuenta bancaria. Te dicen que ese código lo enviaron ellos para poder bloquear las compras o transferencias sospechosas. Si ellos tienen esa autorización, pueden hacer lo que quieran, dice el ciber experto. Le va a llegar un mensaje con un código para bloquear estas compras. Por favor, dice usted, no me diga el número. Le voy a pedir que lo marque en su terminal telefónico. Es parte del discurso utilizado. Es importante porque tratan de ser como muy cordiales, ponerse en una postura de te estamos ayudando, dice el experto. La música en espera, los menús idénticos a los del banco, es convincente. En el caso del experto no caí porque soy una persona cercana y había sido víctima de un esquema similar. Y reconocí las señales a tiempo, dice una de las víctimas en una carta, quiero decir, publicada hace un par de días atrás en el Mercurio. Para que estemos atentos, especialmente en este 18 de septiembre que se nos viene ya encima, pero ojo con el tema entonces de los precios.
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4: Así es. Oiga, vaya preparando el bolsillo. Desde los 11.500 hasta los 19.000 pesos, algunos de los precios de las principales fondas de Santiago, solamente para entrar las fondas. En las fiestas patrias del 2026. Vamos a ver algunos de los precios entonces. La fonda en el Estadio Nacional, que lleva más de 30 años, se llama Fonda Corazón de Chile, el evento oficial de Fiestas Patrias en Ñuñoa, y se emplaza en las áreas verdes del Parque Estadio Nacional entre, escuche bien, el 17 y el 20 de septiembre. Los Vázquez, Santa Feria, Garras de Amor, Los Prisioneros, Antonio Ríos y Jerry Klein estarían ahí. Ahí, eso vale 11.500 pesos para los adultos. Para la tercera edad, 5.750 y los niños, 3.450. En el Parque O'Higgins también tenemos a Sinaca, Santa Feria, Noche de Brujas, Jairo, Veira, Leo Rey, Young Sister y los Jaivas. Ahí valen 13.000 pesos, 225. En el caso de los niños es de 9.775. Que alguien me explique por qué esa cifra es tan rara. También la Semana de la Chilenidad en el Padre Parque Hurtado, se hace 30 años y espera recibir un tercio de un millón de personas desde el 12, días 12 y 20 de septiembre, bien digo. Los artistas confirmados estarían entre Facaramel y Entre Mares, 13.142 pesos y 6.571 para los niños. Son algunos de los precios de las fondas en la Florida, arriba, Parque Los Héroes. Damas gratis, Chico Trujillo, Amar Azul, Zúmbale Primo, 16.000 pesos la entradita. Y a 19.000 pesos a partir del 14 de septiembre. Niños, 6.000 pesos, una de las más caras. Lo mismo con la del Hipódromo Chile, 19.000 pesos. Y las Vizcachas, hasta acá en Puente Alto, 15.000 pesos la entrada desde el 18 y 19 de septiembre. En Vitacura, 15.000 pesos la entrada y 8.000 pesos para la tercera edad. Eso sí que tienen que ser residentes en la comuna. Preocupa entonces que la mayor cantidad de los chilenos están dispuestos a endeudarse con tratar de pasar un 18, 58% de los individuos reconocen que recurrirán a algún tipo de financiamiento si que el sueldo no alcanza para cubrir los planes para el 18. Tarjetas de crédito, préstamos, avances en efectivo y compras en cuotas para mantener el nivel de celebración esperado. 45% recurriría a tarjetas de crédito para financiamiento, 30% avances en efectivo y un 29% estarían comprando por cuotas la carnecita. Por supuesto, el 81% de los consumidores aumentarían el presupuesto destinado al asadito, pues 48% gastaría más en bebidas y alcohol, 23% elevará los gastos en entretenimiento y actividades recreativas. 3 de cada 10 individuos participan que gastarán más estas Fiestas Patrias que el año anterior, concentrado en un pocos días de nivel de consumo superior al habitual. Damos gracias por la sintonía brindada a este espacio de noticias. Y bueno, van a tener que modificar cómo administran su presupuesto. Un 41% de los encuestados van a postergar gastos durante septiembre y el 16% optaría por utilizar crédito y terminar de pagarlo durante este año. Gracias, tenga usted muy buenas tardes.
12: Así llegamos al término del panorama noticioso de hoy. Estaremos encontrándonos prontamente. Y por habernos permitido entrar hasta vuestro hogar, muchas gracias. 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Llegamos al término del panorama noticioso de hoy. Estaremos encontrándonos. Así llegamos al término del panorama noticioso de hoy. Estaremos encontrándonos prontamente. Y por habernos permitido entrar hasta vuestro hogar, muchas gracias. 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
2: Así, mis amigos, continuamos en vivo y en directo en este su atardecer norteño, acá en la 107.9, la regalona de la provincia de Cordillera, en este día, viernes 28 ya de agosto de este año 2026, en vivo desde los estudios de Radio Pirque. Queridos amigos, hemos estado conversando todos los días de diferentes cosas del ayer y hoy, de nuestro Pirque querido, de nuestras costumbres, de nuestras y ideologías que hemos tenido durante nuestras vidas, y nos encontramos con otra que ha cambiado pero mucho desde que tenemos nuestra existencia, el ayer y hoy, de la manera diferente de bañarse, algo tan simple que es bañarse, lo que ha evolucionado en el tiempo. Recuerden que antiguamente, los que ya somos mayores, ¿dónde nos bañábamos? ¿Cuándo nos bañábamos? ¿En una acequia? ¿En un tranque? ¿Con un jarro con agua? ¿Si hacía mucho frío, calentar agua en un tarro? ¿En una tinaja? Después, avanzando un poco, se llenaba un tambor, un cubo, y se ponía una regadera y se bañaba uno, inclusive con el agua limitada, ¿entiendes? Porque se gastaba el agua, que había que volver a llenarlo, y era complicado, no era fácil la vida, ni bañarse, asearse, como era antiguamente, como han sido los tiempos modernos, ¿no es cierto? Yo creo que ahora, cuando de repente se acaba el combustible para calentar el agua, es como que si no tuviéramos nada. Y antiguamente uno calentaba el agua con el sol, o simplemente calentaba agua en un tarro y la unía con el agua y ahí se bañaba. El ayer de bañarse era difícil. Era muy, muy, digamos, diferente a los tiempos modernos, porque antes el bañarse, de repente uno se usaba mucho la tina, increíble, como que usted no lo crea. En las casas más acomodadas, por ejemplo, habían tinas, o las tinajas que ahora son de moda, pero antes también habían tinajas y se llenaban con agua tibia. Se calentaba agua en un cardero, se calentaba agua en un tarro, en diferentes formas. Carderas también existían, donde se calentaba el agua. Y había agua caliente todo el día en las cocinas económicas, en todo eso que existía antes. Y ahí existían las tinas, donde eran las tinas con patas enlosadas, muy pesadas, las cuales también la gente se le daba sus baños de tina, pero había que cargarlas con agua. Ahora es diferente. Por eso es que el ayer, yo creo que mucha gente de las nuevas generaciones desconocen lo difícil que era asearse o bañarse antes, porque había que prepararse. Había que preparar, calentar el agua, preparar el baño para ir a bañarse. Ahora es diferente. El hoy. El ayer y el hoy. Ayer difícil, hoy fácil. Fácil entre comillas, porque ahora todo cuesta. Usted ahora, para bañarse, ¿qué es lo que hace? Abre dos llaves, regula el agua, agua caliente, agua fría, y no tiene ningún problema. ¿Ya? Pero ¿qué pasa cuando los recursos no están y falta el gas o falta la electricidad para el termoeléctrico? Eso es lo que los ha llevado ahora a esta carestía o a lo que es este aumento de gastos diarios de cada ser humano. Porque ahora todo es así. El agua se calienta con un calefón, con un termo, un hervidor. Es todo eléctrico o a gas. Los cuales, lejanos a lo que fueron los tiempos antiguos, el ayer, donde ahora regula el agua, aunque haga calor. Hay mucha gente que aunque haga calor se baña con agua caliente o tibia. Ya no existe el baño con agua natural al ambiente o agua helada, ¿no? Es muy difícil. ¿Y cuándo nos ocurre? Porque a veces, yo creo que a más de alguien le ha ocurrido que se está bañando en estos tiempos modernos y se acabó el gas y terminan jugándose con agua helada. Muchos se resfrían, otros reclaman. Es la manera más fácil de salir de la ducha en un segundo. Porque ahora un baño, hay amigos y amigas que se dan un baño 20 minutos, media hora. Antes, con suerte, usted podía echarse un par de jarras de agua encima y botarse el jabón que se podía poner en su cuerpo. Las cosas han sido muy diferentes el hoy. El hoy día es tecnológico, es fácil de llevar, teniendo una situación económica un poquito acomodada o con los gastos mínimos de un hogar, que es el califón, el gas, donde ya no se hace, aparte que se prohíbe también porque las cosas han cambiado tanto, uno puede hacer fuego, cuesta mucho. Antes no, antes todo uno hacía un juego, siempre mantenía un tarro con agua, las cosas eran diferentes. Y ahora no, ahora usted solamente da la llave y sale agua caliente, el piloto automático, ya todo, es poco más y lo bañan. ¿Ya? Antes uno se refregaba con una coronte choclo, ahora se tiene, cómpralo, ¿ah? Para la

bañarse era complicado. Por ejemplo, yo creo que hay muchos amigos que tienen que acordarse que uno se bañaba con perlina, con rinzo, se lavaba el pelo. Perlina, rinzo, jabón gringo, ese tipo de cosas. Ahora no, ahora es shampoo con aroma. ¡Oh! Jabón con aroma. ¡Oh! La toalla tiene que ser, pero diferente. Antes uno con un pedazo de saco nomás del molino se secaba. O se secaba con la camiseta. O cualquier cosa. Por eso le digo que el ayer y hoy en el baño se nota mucho la diferencia en cuanto a manera en situación de vida. Porque ahora, si usted tiene los implementos para lograr hacer una cosa diferente, lo hace. Porque ahora no puede decir, me la acabo de voy a hacer juego. No puede, imposible. Por tantas razones. No está, primero que nada, no hay leña. Segundo, no tiene la cocina para hacerlo. O la hornilla, o la chimenea. No tiene los elementos que antes eran obligatorios o era el centro de un hogar. Porque antiguamente en el centro del hogar había siempre agua caliente y una estufa prendida con leña. Eran las labores que teníamos que tener antes, de tener siempre leña para el caldero, leña para la estufa, leña para todo. Porque eso era el vivir, el calentar y hacer el alimento. Hoy el gas. El gas llegó a solucionar el tema de muchas cosas y la electricidad igual, el cual nos lleva al ayer y hoy, dos cosas muy diferentes. Por eso, amigos, hoy día quise tocar este punto. A lo mejor insignificante, loco para otros, pero si usted lo analiza, las diferencias de sus padres, de sus abuelos, al día de hoy, es totalmente diferente. Bendiciones para todos y sigamos en compañía de Atardecer Norteño, acá en la 107.9, con su amigo de siempre, Kiko Cuevas, el Atardecer Norteño.

0: Y ahora vamos a conocer algunos consejos de nuestros socios colaboradores y enseguida volvemos con más Atardecer Norteño.
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7: 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Edición de Lo Mejor de Chile, les voy a hablar del puerto de Valparaíso, que como todos los puertos en nuestro país, esconde las historias y tradiciones más ricas de nuestra patria. Una de ellas es la cueca porteña, propia de la ciudad de Valparaíso. La pasión, se podría decir, es su sello distintivo, y sus letras hablan del amor, los barrios, el puerto, las mujeres y las historias de los porteños, marcada por su tradición de vida nocturna. La Isla de la Fantasía y los Paleteados del Puerto son sus representantes más conocidos, junto a otros grupos que le dan vida a las celebraciones en la principal ciudad de la Quinta Región. La danza retrata al hombre que le muestra el puerto a la mujer y trata de encantarla con la belleza del mar. Valparaíso, cuna de grandes artistas, ciudad patrimonio de la humanidad, con sus tradicionales trolebuses y ascensores, con su club, el Santiago Wanderers, el más antiguo y vigente del país, tiene mucho que decir y ha sido testigo del avance de Chile desde sus inicios. 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
8: Radio Pirque indica la hora.
9: 19 horas, 4 minutos.

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3: Así mis cuates, continuamos en vivo y en directo en su atardecer norteño, acá en la 107.9, cuando ya son de este día, viernes 28 ya de agosto, ya son exactamente las 19 con 15 minutos, 19 y 15 ya de este día viernes, donde continuamos con la música en la 107.9, la regalona de la provincia cordillera, en vivo y en directo con ustedes, y por qué no, para ustedes, en la 107.9.

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1: Así, mis amigos, continuamos en vivo y en directo en Atardecer Norteño, que es la 107.9, la regalona de la provincia cordillera. Cuando son ya de este día, viernes 28 de agosto de este año 2026, ya son las 19:35 minutos. 19:35 ya de este día, viernes, amigos y amigas que están en sintonía. ¿Cómo está la música? Tengo a uno WhatsApp que me están acá diciendo, al tiro nomás, vamos a verlo, chiquillo, porque esto hay que verlo, verlo, verlo. Dice aquí nuestro amigo Juan José, dice, está muy buena la música, lo felicito, amigo Kiko. Gracias, amigo Juan José. Tengo también acá, aquí está, Andreita. Andreita también está en sintonía y nos dice que la música le encanta. Tengo aquí Felipe. Felipe también está en sintonía y nos dice que está buena la música, amigo. Siga así y, por supuesto, no los cambiamos del Atardecer Norteño. Ah, tengo otro amigo más acá en sintonía, chiquillo, que dice lo siguiente. A ver, a ver, a ver. Oiga, me falta un poco las gafas a mí, oiga. Dice, ya viene la San Juan. Nada que ver, pues viene la San Juan, me dice. No. Ya, acá hay otro que dice, la música está buena como día viernes, está bien alegre, así que lo felicitamos. Siga así. Buena, buena, buena, cabro. Vamos con la música entonces, pues démosle el gusto a estos cabros que están en sintonía. Y sigue la música en la 107.9 y dice así.

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2: Así es, mis cuates, continuamos en vivo y en directo en Atardecer Norteño, que es la 107.9, cuando son las 19:45, 19:45 ya de este día, viernes 28. Estamos en vivo y en directo, por supuesto, junto a ustedes. Bajó la temperatura, cabro, lo que le estaba conversando temprano. Tuvimos un solcito bastante agradable, pero ya bajó la temperatura, las cañuelas se están enfriando y los de lana, ay, ay, ay, pues no hay que sacarse los cabros todavía. Así que vamos con la música en la 107.9, que ya los queda muy poquito, y dice así.

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3: Así, mis cuates, ya hemos llegado al término del programa del día de hoy, pero por supuesto agradecer la gran sintonía, los WhatsApp, los mensajes, los llamados, todo, todo, todo, todo agradecido, por supuesto, y de esperar de que el programa haya sido de todo su agrado. Espero que se cuiden mucho, que amanezca muy bien, y si Dios así lo quiere, nos encontramos mañana con más Atardecer Norteño. Será hasta mañana, mis cuates, cuídense mucho, un abrazo grande, que estén súper, súper bien. A cuidarse nomás, chiquillos. Será hasta mañana. Chao, chao.

lástima que terminó. El programa ranchero de hoy. Estas horas han sido súper entretenidas. Siempre a Luis Kiko Cuevas. Tristemente tenemos que terminar, pero pronto nos estaremos encontrando nuevamente en Atardecer Norteño con el gran

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